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0: quiero presentar un fuertísimo aplauso a Hannah y a Ashley de Hash. Fuerte aplauso, por favor.
1: Buenas noches. ¿Cómo están? Buenas noches.
0: Bueno, pues, qué lindo tenerlas aquí. Es un placer tener esta guapura de muchachas que hablan inglés, que hablan español, que cantan bonito, que se visten divino.
1: Cristian, es un honor poder estar aquí cantando con el mejor intérprete de Latinoamérica. Gracias por la invitación. Y ustedes, la canción está increíble, entonces va a ser un honor poderla cantar.
0: Ustedes son la sangre nueva y les agradezco mucho que apoyen este disco. Muchas gracias.
2: No, bueno, va a ser el mejor disco del año.
0: Hicimos una canción muy, muy al estilo de ustedes y ojalá que les guste. Esto se llama Te amaré más allá.

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0: Buen día, señora, señor. ¿Cómo está? ¿Cómo amanecieron? ¿Qué tal la lluvia de ayer? El pequeño surcito que llegó. De sorpresa, pero bueno, ya sabíamos, no lo habíamos visto pasado, pero en su celular ya usted sabe, no necesita el Bristol ni nada por el estilo para saber cómo se va a comportar el clima el día siguiente o hoy día también, puede verlo ahí. Pero que nos llegó el surcito pequeño con una fuerte lluvia, sí. Pero estamos en una zona trópica, ¿no? Es parte de nuestro clima, es parte de la naturaleza, pero que desgraciadamente, señores, nosotros como ciudadanos, como habitantes de esta tierra, no queremos entender la naturaleza. No le damos una buena lectura a la naturaleza. Más bien nos enojamos, no le sacamos provecho a la naturaleza. Subida de agua, bajada de agua, el niño que ya posiblemente ya te llegaron también. Todos esos eventos naturales no les sacamos provecho, pero sí buscamos cómo beneficiarnos pidiendo a las autoridades que nos ayuden una y otra cosa. No hemos acostumbrado a eso, ¿no? Pero la falta de lectura, señores, ante la naturaleza no realmente es preocupante. Como el caso del jaguar, señores. Yo pensé que era el único ciudadano. Gracias, amigos, desde Magdalena. ...50 grados por allá, y hoy 40 grados por Magdalena. ¿Cómo eso? Refrescó un poco. O sea, antes tenía 40 y 50 grados, mi oncha. Fuerte por allá la calorcita, ¿no? Por Magdalena. Como le estaba diciendo, señores, yo pensé que era el único ciudadano que había interpretado bien la imagen del jaguar, de un animal desorientado, de un animal que no quería, cansado, que no quería nada, un animal raro, para ser un animal salvaje, raro. Pero sigo, señores, en el TikTok sigo recibiendo más de 5.000 ya creo comentarios ahí. Increíble los comentarios que llegan. Algunos los trato de compartirlo. Pero todos, señores, en la sintonía de que el animal era un animal no peligroso. Que había otra forma de sacarlo de ese lugar. Obviamente otro tipo, ¿no?, decían que era un animal peligroso. Claro, pues si vos me preguntás cómo es el jaguar, yo te voy a decir pues que es un animal peligroso, como te voy a decir también que tu mujer también es peligrosa. Pero dormí con ella porque en la noche ella te puede cortar la pilinduli y vos no te vas a dar cuenta. O sea, todo pues es peligro. Vivimos en una sociedad donde hay peligro por todos lados, no solamente en los animales. Pero obviamente, pues si vos te metes a una jaula de un jaguar, ya sabes pues lo que te va a hacer. O intentar agarrar un gato ajeno, vas a ver cómo te va a morder, te va a arañar. Son así pues los animales, pero nosotros tenemos que entenderlos a ellos. Pero si bien ellos no hablan, pero te dan un mensaje, te muestran pues la cosa. Pero me quedé contento, señores, porque no fui el único que me di cuenta de que ese animal era un animal indefenso. Si bien hay un ordenamiento jurídico, señor, hay una ley 700 que ha creado dos tipos penal, el maltrato animal como un delito y matar a un animal como el biocidio, un delito también. Es un delito. Ahora, simplemente tenemos que ver los hechos, en este caso, los videos. Y los videos muestran claramente que el animal no mostraba ser peligro para los humanos. No era necesario matarlo, porque ahí no había el bien protegido que era la persona para defenderlo o asumir una defensa propia. El animal estaba cansado, el animal estaba simplemente ahí agotado. Nada más. Y ahora resulta, señores, por eso hago este comentario, ahora resulta que leyendo los comentarios, ¡pum!, aparece alguien de Guayaramén, señores, ¿y qué dice? Que ese animal había sido criado por un ser humano como mascota. Entonces ahora ya entendí por qué su comportamiento del jaguar ahí de quedarse en la casa y no disparar como otro animal, de salir del lugar, irse por al monte. No, él se quedaba. ¿Por qué? Porque estaba en su hábitat, pues, donde lo criaron. El ser humano lo crió como si fuera su mascota. Entonces él estaba en su hábitat. Por eso no quería salir de la casa, por eso quería esconderse más bien en la casa. Más bien, él sentía el peligro del humano. Por eso se metió al cuarto. Porque era una mascota. Después sale otro comentario. 9 meses tenía el jaguar. Era un bebé. Y todos sabemos, señores, que siempre el bebé anda con la madre. Entonces tenía que estar por ahí la madre. Y ustedes saben que el no sé si ustedes han visto video, vean video así de jaguar, ¿cómo se llama? En contacto con los humanos. Vean un jaguar, un chiquitingo, cómo lo corretea un ganadero, en su caballo ganadero. Chiquitingo el jaguarcingo, malo. Pero este era manso, señores. Ahora entendemos, pues, por qué estaba ahí el tranquilo por ahí. Porque era, pues, un animal que fue criado, domesticado, que posiblemente se le escapó al dueño. Y el dueño no va a aparecer porque sabe que es un delito eso. Sabe que no va a querer aparecer. Pero ya la información, señores, llega de que el jaguar fue criado como mascota y tenía 9 meses. Ni siquiera un año el jaguar. Ahora entiendo su comportamiento de él de quedarse en la casa. Porque yo miraba los videos, por ejemplo, de la India, y veía cómo el jaguar disparaba o le huía a la gente hasta que se cansaba, ¿no? Y ya la gente ya lo sacaba a empujones. Pero en todos los videos siempre el jaguar huye del lugar porque él no se lleva bien con los humanos. Y alguien por ahí me dice, no, lo que pasa es que usted nunca ha estado frente a frente a un tigre. Oye, nadie me la cree. Que yo estuve frente a un tigre cuando fui a esa estancia. Nadie me la cree. Pero yo estoy seguro, señores, que el tigre no es porque me tenga miedo, sino que no le gusta toparse con los humanos. No le gusta. Yo estaba con una escopeta, obviamente, que ahí, por ejemplo, ahí había una autodefensa. Si me brincaba él, ahí había una autodefensa. Claro que si lo firmaba, ¿no? Todo eso, y me quería meter problemas, ¿no? Ahí está, yo me defendí, podía decir. Pero el tigre, pues, no estaba, pues, cerquita de mí, estaba lejos, pues, estaba. Por lo menos unos 10 metros, más o menos. Y tras que me dio, ¡bum!, se entró al monte. Y no solamente a mí, a varios he escuchado que cuando ven, ellos disparan, se van. No le gusta meterse con los humanos. A no ser que uno lo persiga, o esté con cría y uno lo moleste. Pregunten a cualquier que trabaje en una estancia, y le va a decir, ah, seguramente pues lo molestaste o al tigre, por eso te brincó. Así de simple. Pero, señores, lamentablemente no se tuvo los recaudos necesarios. Y otra cosa, señores, que no se justifica que Pofoma diga, es que saben que no me pagaron pues mi sueldo, por lo tanto no trabajo. No, ellos como humanos, como personas que sirven para este tipo de eventos, debían haber ido igual. Aquí tenemos, ¿no?, a ¿cómo se llama?, a Greminger, que hace eso y nadie le paga. Bueno, trabaja en la universidad, pero nadie le paga. Él lo hace porque le gusta. Entonces, a esas personas que están en Guayaramení, que trabajan en esa institución, que porque no le pagaron no hizo nada, es que quiere decir que solamente están por el sueldo, no por amor a la carrera o a la materia. Es que no es correcto, señora. Aquí hemos tenido un puma que se ha entrado a una casa y Greminger lo cogió. Veamos. Veamos dos análisis. Uno de un gringo que habla todo el tema del puma. Obviamente, pues dependiendo de cómo le pregunté, oye, el puma o el jaguar es peligroso, te va a decir pues, que es peligroso. Pero otra cosa es que ustedes miren el video, señores. Por eso hay que ver los hechos. Para poner un delito a una persona hay que ver los hechos. Ya, pero todo el mundo dice que el jaguar es peligroso. Alguien, por ejemplo, mostraba una imagen de un señor que fue atacado. No sé, no es aquí, sí. Debe ser en otro lado. Fue atacado por el tigre. Obviamente, pues, algo le hizo y le atacó. Nadie dice que el tigre no es peligroso, que el jaguar no es peligroso. Nadie está diciendo eso. Pero nos estamos nosotros remitiendo a la imagen, al video que ha circulado en las redes sociales, donde se ve a un jaguar cansado, agotado, rendido. Es muy diferente. A ver, ellos son como los que ven el tema de los animales. A ver, escuchemos con uno.
1: Son complejas, ¿no? Por un lado, es prohibido, ¿no? Hay varias leyes que protejan a la vida silvestre. El jaguar es justo una especie en peligro de extinción, que ya por varias leyes no hay cómo agarrarla, cómo matarla, cómo tener la mascota, ni tener un cuero, un diente, todo es prohibido, digamos. No hay mucho donde perderse, un tipo que mata a un jaguar comete un delito. Pero por otro lado, porque si entra a mi casa también no voy a estar sentado nomás esperando que coman mis hijos o mi perro o lo que sea, ¿no? Entonces, algo hay que hacer. Y de allá, los comentarios en las redes, tenía que haberle sedado, tenía que haberle buscado a los de Pofoma. Sí, en un mundo ideal funciona muy bien, pero en la realidad no es así, ¿no? En Ribera Alta yo sé que Pofoma no tiene la herramienta, me imagino que en Guayara Marina es similar. No hay pues ese dardo para sedar, no hay gente entrenada para eso. Lo más probable es que el de Pofoma también es responsable para DIPROB o de alguna otra cosa, ¿no? Estamos con poco personal policíaca aquí en Ribera Alta y en Guayara Merín. Y ya pues la realidad es esa.
0: O sea, en otras palabras, el jaguar está en un lugar equivocado, ¿no? Donde no hay nada de eso, entonces habría que matarlo. Por eso se sacó una ley, señora, para proteger a los animales. Animales que eran maltratados, los gatos, los perros. Sin piedad lo guasqueaban, le daban palo, lo arrastraban, lo agarraban del coto y lo arrastraban en moto. Eso es maltrato animal. Entonces hubo una ley que agarró y dijo, no, señores, de aquí para adelante ustedes ya no me hacen. ¿Por qué? Porque se está haciendo común el maltrato a los animales. Y de ahí le agregaron el tema de matar también a los animales, porque había gente que lo mataba. Lo tiraba contra la pared a los gatos. A los perros los colgaban. Entonces había la necesidad de sacar una ley para proteger también ese tipo de actos. O sea, matar sin motivo, en otras palabras. Oye, por si acaso, en Canadá hay una ley de caza donde establece de que usted no puede sacarle ventaja a un animal. Por ejemplo, si el animal está, digamos, atrapado en una red, está o en un barro, y usted viene y ¡poc!, lo mata, hace eso y lo mete en preso a usted, aunque tenga licencia para cazar. Ojo, allá tienen licencia para cazar, allá no cualquiera va a cazar nomás, tiene que tener licencia y tiene que hacer un reporte que va a cazar allá. Ciervo, ya están los ciervos, y le dan su sticker para que ponga, cuando lo mata el ciervo, lo ponga ahí, así más o menos como hacemos aquí con los lagartos. Vamos a cazar lagarto, hay unos que llaman unos stickers que se compran para poner a los cueros el lagarto. Allá igual, pero si el ciervo estaba indefenso, si el ciervo estaba atrapado y lo mataste, está cagado. Porque está sacándole ventaja. Él tiene que estar en su hábitat natural para que vos lo caces. Pero en este caso él estaba atrapado, no lo puedes matar. O por ejemplo, cuando llega la época de lluvia, de inundación, y el animal está huyendo, entonces esa época se cierra la temporada de caza. Nadie puede cazar. Más bien aquí al contrario, ¿no? Aquí tras que hay inundaciones, mierda, todos ellos se van a buscar orina que están huyendo para matarla. Allá es un delito, señores. Entonces habría que poner reglas, sí, aunque la pusimos mal porque no especificamos bien a qué significa maltrato animal y biocidio. No está bien explicado. Son pues los collas que hicieron esa ley. No le pidamos mucho. Ahora escuchémoslo a Greminger sobre el tema del jaguar.
2: ¿Cómo califica esta noticia, ¿no? El lamentable hecho del jaguar allá en la ciudad de Bolivia.
3: Mire, lo que podemos ver, pues tiene nombre, ¿no? Esto es un biocidio. Ustedes pueden ver que primero sacan un video donde comienzan a convocar a la gente que tenga arma para poderle dar muerte. Y la gente, mucha de la gente me va a satanizar por lo que yo digo, pero si ustedes ven, y la gente que no tiene conocimiento también lo sabe, porque en los medios de comunicación, en las redes también comienzan a decir, pero el animal está tranquilo. En el momento que también le están infringiendo los disparos, dicen algunos, qué hermoso juvenil, es un juvenil, no, es un cachorro, dicen uno. Pero lo que pueden ver, ese animal no tiene más de un año, ya, es un hermoso jaguar macho de menos de un año, que si el animal haya sido salvaje a esa edad, haya estado acostumbrado, haya estado acompañado de la madre. Ese animal en ningún momento se lo ve que entra infringiendo temor, porque no entra a querer cazar, a querer comer, a querer atacar. El animal entra a querer descansar. El animal se posa en la parte abdominal, lo ve que está fresco la casa, comienza a bostezar porque va a dormir. Hasta que llegan los otros, el animal estaba durmiendo, estaba reposando, porque ¿saben qué? El animal es una mascota. ¿Saben por qué? Porque el animalito se lo ve bien gordito. ¿Qué quiere decir? El animal se crió en una jaula, no gastaba mucha energía, porque un animal salvaje, las células musculares elásticas, se lo va a ver más fibroso, no con esa contextura corporal que tenía el jaguar que mataron. Y es más, la gente, yo lo saqué en mi Facebook y le dije, por favor, es una mascota, enlácenlo. Es por eso que ustedes ven, después que le disparan, cuando él sale, el animal no sabe lo que le está pasando, porque el animal, cuando lo graban, estaba acostumbrado al timbre humano de la voz, estaba acostumbrado al timbre del ladrido de los perros, no se espanta. En ningún momento el animal manda una señal al hipotálamo que estaba en peligro para activar su sistema nervioso que tienen ellos para poder activar su sistema de defensa.
0: Clarino, señor, el tipo sabe. Ha convivido con animales, sabe el comportamiento de los animales. No sé si ustedes han visto, hay un programa en Animal Planet, Austin Steven, cómo la maneja la víbora, porque hace un estudio, pues. Entonces ha hecho un estudio de todinga las víboras, cómo son las víboras. Las conoce bien. Si quiere, le paso el número de celular también, para le pregunte qué clase de animal es su mujer. De víbora. No estoy exagerando, ¿no? Pero estoy haciendo una pequeña broma. Pero el tipo sabe, porque ha convivido, señores, con el tema de la naturaleza. Y es evidente lo que él dice, Greminger, que ve a un animal gordo. Yo también lo vi gordo. Pero yo no capté esa información de que el animal era doméstico. Pero sí capté el cansancio de ese animal, la desorientación de ese animal, pero también algo que me llamó la atención, que no disparaba. Obviamente, pues, ha sido criado con un ser humano, donde todas las bullas que hacían ahí eran normal para él. Por eso él no tenía ese instinto de escapar ni nada, porque él se encontraba, pues, en su hogar. Pero nadie le dio esa buena lectura, señora, al pobre animal, que lo terminaron quitándole la vida. Y lo de la policía, peor, no parecieron la policía. Peor, no le van a entender. Escuchemos al comandante de la policía de allá de Guayaramerín.
4: Teniente Coronel de Celis Mena, director de POFOMA, en fecha 8 de agosto del 2026, aproximadamente a horas 14:20, personal de POFOMA destacado en Guayaramí, se constituye a la zona San Francisco, en compañía del fiscal de materia Danilo Aguilar y la ingeniera Cristiana Vargas, responsable de unidad ambiental del gobierno autónomo municipal, a objeto de verificar un caso de biocidio. Como hipótesis investigativa se maneja que presumiblemente el deceso del animal se habría debido a 4 impactos de arma de fuego en el barrio de San Francisco. Presumiblemente hecho ocasionado por el señor Walter Arredondo, presidente del barrio San Francisco. En el lugar se pudo recuperar varias partes del jaguar. Asimismo, tenemos un aprehendido, el señor Andy Suárez Cuellar, y una orden de aprehensión contra el señor Walter Arredondo.
0: ¿Sabe qué? Y otra cosa, pues, que yo lo veo el video, mierda, macho, los tipos, no mierda, la apuntan, carajo, claro, pues, a ver, hacer eso con usted en el monte, el tira, a ver, hacerle, pues, eso, a ver, no te va a dar tiempo ni para dispararle, te va a dar tiempo, pero claro, ahí, pues, frente a un animal indefenso, quiere se sentir en su casa, no puede, mierda, macho los tipos y la gente bruta, ¿no? Como le aplaudía, carajo, mátelo, porque no saben, pues, señor. Y ese es mi miedo, señor, en la sociedad. Si nosotros no cambiamos el sistema educativo, vamos a tener miedo siempre. Porque cada bestia, señores, que da una opinión así, da miedo, señores. Da miedo. Mire, ayer sobre un tema de salud, alguien me escribe en el TikTok, que lo paso en el TikTok también, lo comparto eso, donde dicen que algunos médicos de un centro de salud dependiente del municipio de Trinidad no hicieron un acuerdo para no pagarle 4 meses de sueldo, o sea, 4 meses no le van a pagar, van a empezar como si fuera algo de cero. Y yo le digo, ¿pero por qué no reclaman eso? No es justo eso, que le hagas trabajar a los médicos y no le pagué, y después ya sabe qué, comencemos nomás de cero, de aquí para acá, no haya, dejarlo lo otro, no haya, ya, comencemos de aquí para acá. No es correcto eso. Yo le digo, ¿por qué no reclaman eso? Y alguien por ahí me responde y me dice, es que pues si reclama lo vota, o sea, nuevamente vamos a estar en la misma situación de que no reclamemos porque no van a votar, no hagamos esto porque no puede, no vivamos en un lugar con miedo, señores. Me están dando ya la información, me están diciendo, con esos comentarios me están diciendo que ahora hay que tenerle miedo a Mauricio Barba, pero ¿por qué? Si no es ni maleante el tipo. No es maleante. ¿Y por qué le vamos a tener miedo? No me van a decir que mañana también, ay, es que le tenemos miedo al gobernador. No puede. No es así, señores. Dejemos ya de tener miedo. Hay que reclamar las cosas que están mal. Aquí no es cuestión de que estés en contra de una autoridad. Es cuestión de que comencé a exigir tus derechos. Pero yo no veo, yo le pido, si esa información es cierta, que salgan pues los profesionales, médicos y digan, para que de esta forma, puede ser que eso no lo sepa el alcalde, puede ser que alguien por ahí lo hizo intencionalmente, pero no es correcto. Pero si sale esta información y llega al oído del alcalde, pues lo va a corregir. Yo no creo que él haya dado órdenes para no pagarle. Lo dudo. Pero si nosotros vamos a vivir con miedo, no puede, señores. No va a comer el tigre. En esa forma, no. Por eso, señores, tenemos que cambiar nuestro sistema educativo. Hay que cambiarlo, señores. Mire, ha salido en las redes sociales una montonera de comentarios, señores, sobre ese niño que ha hecho ese discurso en el 6 de agosto contra el gobierno. ¿Por qué? Porque los profesores comunistas, señores, le están enseñando a ser parásito al alumno. Por eso que no tenemos un buen ciudadano. Porque estos vagos, zánganos, profesores, quieren que los niños también sean igual que ellos. No, es que hay que cambiarlo, señores. El gobierno ya ha hablado de un 50-50 en tema de la educación, pero nadie se manifiesta aquí, señores, nadie de las autoridades dice, sí, a ver, apliquemos, veamos, hagamos una currícula nosotros regionalizada. Ya debíamos presentar una currícula, el gobierno departamental debió presentar a través de la asamblea una currícula departamental con tema de educación. Nadie, señor, increíble. Escuchemos algunos comentarios sobre esos niños, esa educación que le dan a los niños.
5: Propio justo con el alumno. Lo que está sucediendo en algunos establecimientos, yo sé que el presidente no es una monedita de oro y puede gustarles o no gustarles a cierta gente, pero no es ni ético ni correcto. Y ojalá que el Ministerio de Educación haga una investigación, no por revanchismo, porque si tú le metes a tu alumno y le vomitas tus frustraciones, también le vas a vomitar, pues, entre comillas, tus valores. Le vas a permitir o vas a permitirte que ese alumno lo enajenes de alguna manera con lo que está bien y lo que está mal, y eso no es correcto. Dice que la educación es la herramienta para la liberación, pero si tú haces que tus alumnos discursen el Día de la Patria de esta manera, yo creo que tienes que ser verificado y llamado al orden. A ver.
0: Yo estoy de acuerdo, señor. Es que no puedes usar, señores, tu inclinación comunista para sembrar a otro tu mismo pensamiento estúpido. Y tenés que aprovecharte de una institución del Estado que te paga un sueldo para enseñar, pero vos le cambiás la figura y enseñar lo que a vos te conviene. Por eso, señores, cuando hablaban de la educación libre, yo dije, está bien, métanle. Habrá profesores que se van a salvar y se van a postular y van a ganar, sí. Pero los trotskistas, señores, no. A eso hay que sacarlo, hay que hacerlo desaparecer de la educación. Es como traía un profesor cubano. ¿Qué le van a enseñar? A no hacer nada, a ser parásito, a ser vago, a vivir del Estado le van a enseñar. Por eso, señores, cuando yo veo un video de Evo Morales que sale, o a gente hablando diciendo que en la época de Evo Morales era mejor las cosas, ahí te das cuenta la clase de ciudadanos que son. Es como si tu padre pues tuviera una época donde tuvo buen trabajo, claro, porque tuvo plata, tuvo todo, pero ya pues ya no lo sacaron de ese trabajo, ahora tiene otro trabajo donde gana menos, ya pues la situación cambia, señores. Pero no le puedes decir a tu padre, ¿sabes qué, papá? Yo quiero que volvás nuevamente a trabajar en esa misma institución, a ver si va. No, hijo, porque ya esa institución se quebró, porque le pagaba mucho a sus trabajadores y no producía mucho, se quebró, se fue a la mierda. Entonces va a ser imposible que el padre vuelva nuevamente a trabajar en esa empresa porque ya está quebrada. Lo mismo sucede en la política, señores. En esa época, señores del MAS, había harta plata. ¿Cuándo ustedes se enteraron los créditos que sacó? Nadie, para el pueblo, ni un crédito sacó el gobierno. Todo lo hacían escondida. Entra Yanine Aña, señores, y descubrimos 226 créditos desde el 2007 al 2020, al 2019. 226 créditos sacó el gobierno. En la época de Bonanza, cuando había harta plata, 226 créditos sacó el gobierno. ¿Y por qué había plata? Porque subieron los hidrocarburos, el gas subió, había harto gas, se lo gastaron, señores. Ya no podemos volver a esa época. Es como cuando vos tuviste tu ex y vivía bien con tu ex y todo, ¿no? Y ahora te buscaba otra, mira, salió más mala que una bamba. Ya cuando le decís, quiero volver con mi ex, ya tú ves que tu ex ya tiene otro. Entonces ya va a ser imposible volver. Así de simple, señores. No es agarrar y, ah, yo quiero que sea él como para que lo haga como antes. No. Antes había, pues, había economía estable, señores. Es lo mismo pasa con tu empresa. Tenés una empresa bien, tenés un buen administrador, te la maneja bien, pero vos agarrás y decidís sacar a los administradores y poner un flojo que te la hace pomada, te la quiere mandar a la quiebra, entonces vos venís y lo buscás a este otro que te la hizo bien tu empresa, que te la manejó bien tu empresa para que te la salve. Este pues ya le va a costar porque ya pues no hay plata en la empresa. Se va a hacer imposible, pero la gente no entiende, señores. Es increíble. Ya están ofreciendo, señores, un referéndum para preguntarle al pueblo si quiere que vuelva o no vuelva Evo Morales. ¿Qué tal esa? Es increíble, señores. Y todo eso pasa, señores, en el occidente. Es allá. Escuchémoslo a Evo. A Evo Man.
6: Hemos cambiado rápidamente la economía nacional. Ahora otra vez, después del golpe, Arce, y ahora Paz, limosneros. La gente dice, a ver, ¿quién puede salvar? Es el proceso de cambio, es nuestro instrumento político, nuestra responsabilidad. Lo difícil va a ser cómo debatir el programa económico, política económica. Necesitamos un pequeño equipo técnico, economistas, planificadores, hacer números permanentemente. Es sencillo, yo quiero con esto, listo. Pero ¿cómo llegar a esa meta? Eso aprendí sin ser economista, sin ser profesional. Necesitamos técnicos. Ahora que no es profesional, felizmente, el trópico de Uchabana.
0: Ahí está, señores. Y vos le decís, señores, se enojan cuando vos le decís, gobernaron los Colla durante los 20 años. Y no hicieron nada. Los pinky cerebros, los inteligentes, los superdotados, no hicieron nada, señores. Y en el más, señores, habían collas brutos e inteligentes. Por eso la otra vez le escribí a una página de Potosí, que andan pidiendo, ya lo están pidiendo el Estado Federal. Y alguien por ahí escribía y decía que toda la riqueza de que es Potosí se va a Santa Cruz, dije. Si los cruceños son los que aportan más. Pero bueno, le puse y le dije, ahí le coloqué y le dije, no. Oiga, en la época del MAS, ustedes tuvieron trilogía de poder. Todos los alcaldes de Potosí eran masistas. El gobernador masista. El presidente masista. Lo mismo sucedió en Oruro, lo mismo sucedió en Cochabamba, bueno, en Cochabamba no, porque estaba Manfred, pero en Chuquisaca. ¿Y por qué no crecieron esos departamentos? ¿Por qué no fueron mejor que Santa Cruz? Si estaba el poder concentrado ahí. ¿Por qué no supieron, señor, invertir? Se la robaron la plata. Había harta plata, sí, pero se la robaron. Mire, mire, ¿cómo se llama? Suiza. Suiza, señores, no tiene petróleo, no tiene gas, no tiene oro, por último, no tiene ni mar. Y son ricos. Pero allá uno gobernaron pues los Colla.
7: Suiza es el país más rico del mundo, no tiene petróleo, no tiene oro, no tiene ni siquiera acceso al mar, y aún así sus ciudadanos ganan más que en cualquier otro lugar del planeta. Y la razón podría cambiarte la vida. Suiza es un país pequeño y montañoso, sin apenas recursos naturales. Hace 200 años era uno de los lugares más pobres de Europa, y su gente emigraba a otros países buscando trabajo. Hoy es exactamente lo contrario. ¿Qué hicieron diferente? Construyeron su riqueza sobre tres pilares que casi ningún otro país combina. El primero, la discreción extrema. Suiza inventó el secreto bancario moderno en 1934, y mientras el resto del mundo obligaba a sus bancos a revelar información, Suiza prometió silencio absoluto, y eso atrajo el dinero de las personas más ricas del planeta. Durante casi un siglo gestionó la mayor concentración de riqueza privada de la historia. El segundo, la neutralidad estratégica. Suiza no participó en las dos guerras mundiales, y mientras Europa se destruía a sí misma, Suiza guardaba el oro de todos. Cuando las guerras terminaron, todo el mundo confió en ella para reconstruirse. Esa neutralidad no fue cobardía, fue puro cálculo financiero. Y el tercero, la educación técnica especializada. Mientras otros países formaban abogados y médicos, Suiza formaba relojeros, ingenieros, químicos y banqueros. Y hoy, una empresa suiza paga de media salarios 4 veces más altos que la media europea. ¿Y qué nos enseña esto a nivel personal? Exactamente lo mismo que Suiza aprendió como país. La riqueza no viene de tener muchos recursos, viene de saber proteger los pocos que tienes, de mantenerte fuera de los conflictos ajenos y de desarrollar habilidades específicas que el mundo necesita, pero que muy pocos dominan. Esa es la fórmula que funciona igual para un país que para una persona. Comenta riqueza, si es.
0: Ahí está, señores. Realmente vieron lo que no tenían y lo buscaron. Y si no lo tenían, lo hicieron. Fueron como los rusos. A los rusos le dijeron, después de la guerra de Ucrania, Estados Unidos le dijeron, no me le vendan ni un repuesto, ni nada, nada de instrumento a los rusos para sus aviones. Nada me le venden. ¿Qué hicieron los rusos? No se pusieron brazos cruzados como nosotros, ¿no? Ya, ni modo, no hagamos nada. Lo inventaron, señores. Prueba de ello es que ya ahora tienen su primer avión con tecnología 100% rusa, señores. La educación, sí, amigo, la educación cambió en Suiza, sí. Hay una educación increíble en Suiza. ¿Sabe qué? Yo tengo amigos viviendo en Suiza. La otra vez me mandaron, me acuerdo, un video, que no supe qué lo hice el video, que me ha gustado compartirlo en el TikTok. Va por una carretera, y a ambos lados las casas, así, lejitos las casitas. Y sobre la carretera hay una especie de un tingladito así, donde está ordenado, están, ¿cómo se llama?, las manzanas, las peras, las frutillas así ordenaditas, ¿no? Y a un costado una canasta con la plata ahí, y te dicen los precios de las cosas. Entonces vos agarrás las cosas que querés, y agarrás y pagás ahí, y si tenés cambio, tú te sacás tu cambio y te vas. No hay ventero, señores. Ahí usted llega, compra lo que necesita y lo paga ahí. A ver, poné esto aquí ahorita. Poné a ver uno así. Educación, señores. La educación es muy importante. Pero ¿cómo vamos a tener una educación con una tropa de tronquistas, comunistas, profesores? Imposible, señores. Fíjense, señores, donde ha habido el comunismo, ha habido solamente gente bruta. Porque solamente la gente bruta, señores, se deja guiar por pensamientos o ideas que no dan resultado. Ahí está, no solamente en el occidente, señores, aquí va, pregunte a todos los masistas que hay aquí, incluido a Capullo, y le van a decir pues que vuelva a Evo, porque sabe que él va a volver, pero le van a dar una pega. A él no le importa su departamento, no le importa su país, no le importa su población. Lo que le interesa es sus intereses personales, la pega. Porque cualquier persona, señores, que tiene por lo menos un poquito de sentido, se da cuenta que es imposible, señores, estar en esa época que estuvo el MAS. ¿Por qué? Porque no hay gas. No hay, señores, gas. Janiu Kitty, no hay gas. El oleoducto que hizo el Linear Banzer y después el MNR, eso ahí se vendió el gas, pero nunca tuviste, nunca ahorraste, nunca invertiste la plata del pueblo. Es más o menos cuando una persona tiene un buen trabajo y saca la lotería, pero se pone a beber, a disfrutar con los amigos, y cuando ya queda sin la plata, queda con el sueldo, perdiste pues esa oportunidad de no invertirla a tu plata. Y eso pasó con el MAS, no la invirtió, señores. y es por la mentalidad que ellos tienen, señores. Yo le voy a poner un ejemplo. Haga cuenta, póngale el Pantanal. Aquí el Pantanal que tenemos en la 17 de mayo. Désenlo a los Colla. Désenlo a los Colla. Al día siguiente, señores, va a ser un mercado ahí. Ahora, désenlo a los Camba. ¿Sabe qué? Lo van a armar bonito, lo van a hacer un parque extractivo y lo van a poner comidas típicas para vender. Vean, la mentalidad, señores, es totalmente diferente. La del Colla y la del Camba tiene mentalidad totalmente diferente. Totalmente diferente. Y esa mentalidad, señores, que tiene el Colla, nos la imponen a nosotros. Por eso es que no salimos nosotros de esta postergación. Así de sencillo, señores. Pero vean la importancia, señores, de tener buenos recursos humanos, buenos profesionales, que amen a su carrera. A mí, señores, me asusta aquí con la carrera de medicina. Han salido el año pasado 92, señores, egresados de medicina de aquí de la UAB. 92, señores. Y mire qué hicieron los CISO. Lo que necesitaban, lo hacían. Si era carrera técnica, tú las creaban. Si necesitaba alguien que componga este televisor, creaban entonces un taller para que compongan televisores. Si alguien quería comprar una moto, un taller para arreglar moto. O sea, lo que necesitaban, ellos lo creaban. No lo tenían, lo creaban. Pero nosotros, señores, somos un pueblo pequeño y ya tenemos 92 médicos. No sé si irán a hacer especialidad. Ahora ya he visto por ahí, señores, algunos que médicos generales que están abriendo clínicas así o consultorios. Y me ha gustado, señores, porque ellos agarren y colocan ahí. Si bien son médicos general, pero dicen ahí, yo en esto soy experto, como diciéndole, aquí, mira, y esta es mi especialidad, y me parece bien. Porque en medicina, señores, cada quien tiene que tener una especialidad. Y yo resalto esa frase que ellos colocan ahí. Este tema de estómago, no sé cómo se llama, pero es un ejemplo. Entonces, gastritis, yo soy experto en gastritis, bien. Pero eso de que te pongas a hacer de todo, medio que no cuadra. Escuchen, siempre he pedido, señores, que los médicos hagan videos aquí. En Santa Cruz hay varios médicos que hacen videos y los pasan en TikTok. Pero no sé de dónde este señor médico, que no sé por qué el TikTok debía poner una condición ahí para decir el país y de dónde es esa página. Pero no dice. Pero este médico habla sobre el dengue. Y me llamó la atención lo último que él habla, lo que recomienda a los que realmente se meten en medicina. Escuchémoslo.
8: La mamá de esta paciente me dice: doctor, mi hija tiene fiebre hace 2 días y le bajaron las plaquetas, pero el médico nos dijo que no era dengue. Y le pregunto yo: ¿y por qué no es dengue, mi amor? Y me dice: porque le hicimos estos anticuerpos y dieron negativos. Este mensaje sobre todo es para estudiantes de medicina. ¿Ustedes quieren ser buenos médicos? Preocúpense por entender cómo responde el cuerpo humano a las enfermedades. Si a Richard Suárez le pica un mosquito y lo infecta de dengue, y a cualquier otra persona, el día que yo hago mi primera fiebre, ese es el día 1 de enfermedad. Y los 4 primeros días de enfermedad, yo en mi sangre lo que voy a tener son muchos virus replicándose, millones. ¿Usted quiere diagnosticar el dengue los 4 primeros días de enfermedad? No busque anticuerpos porque el cuerpo todavía no ha tenido tiempo de desarrollarlos. ¿Quiere encontrar el virus? Pida NS1 y encuentre al virus. Hay tantos virus los primeros 4 días que a uno le da fiebre, le duele la cabeza, los huesos detrás de los ojos. Pero si ya la persona lleva 6 días desde que hizo el primer registro de fiebre, ya no busques el virus. Porque ahí ya no lo vas a encontrar. Ya los anticuerpos lo han neutralizado bastante. Entonces del día 5, 6 para adelante pida inmunoglobulina M, los anticuerpos. eso ya es confirmatorio de que realmente había un dengue. Doctor, ¿y por qué dicen que al día cuarto baja la fiebre? Y eso no quiere decir que el paciente mejora, porque resulta que el dengue, el día cuarto te baja la fiebre porque empiezan a aparecer los anticuerpos. Pero también aparecen unas sustancias que en algunas personas hacen que tus vasos sanguíneos pierdan algo que se llama plasma. Es como si le sacaras agua a la sangre y te empiezas a deshidratar gravemente. Doctor, ¿y por qué las plaquetas caen cuando ya hay menos virus? Porque eso está mediado porque estas mismas sustancias proinflamatorias destruyen plaquetas y hacen que la médula ósea no las produzca. Por eso del día cuarto hasta el séptimo hay que estar muy pendientes. Porque si yo no repongo lo que el paciente con dengue pierde, se deshidrata, baja la presión arterial y se nos muere. Si yo no entiendo al cuerpo humano cómo reacciona al dengue, yo no lo puedo diagnosticar coherentemente. Yo no lo puedo tratar coherentemente. Y este es el consejo más profundo. Si ustedes no aman la medicina y no sienten pasión, inquietud, ganas, esa fuerza de ir a ver cómo funcionan las cosas, pónganse a hacer otra cosa. Porque seguramente su pasión no está en la medicina. Y la vida es una. Como para gastarla en algo que a uno le amarga. Soy Richard Suárez, médico especialista en cuidados intensivos. A todos les envío.
0: Vamos a repetir esa partecita. Me gustó esta partecita.
8: Y se nos muere. Si yo no entiendo al cuerpo humano cómo reacciona al dengue, yo no lo puedo diagnosticar coherentemente. Yo no lo puedo tratar coherentemente. Y este es el consejo más profundo. Si ustedes no aman la medicina y no sienten pasión, inquietud, ganas, esa fuerza de ir a ver cómo funcionan las cosas, pónganse a hacer otra cosa. Porque seguramente su pasión no está en la medicina. Y la vida es una, como para gastarla en algo que a uno le amarga. Soy Richard Suárez, médico especialista en cuidados intensivos. A todo.
0: Ahí está el consejo, señores.
8: ¿Cómo funcionan las cosas? Pónganse a hacer otra cosa. Porque seguramente su pasión no está en la medicina. Y la vida es una, como para gastarla en algo que a uno le amarga. Soy Richard Suárez, médico especialista en cuidados intensivos. A todo.

que no me gusta su forma de actuar, aparte de su maleantad, que agarro y bien, hay que hacer un recurso, no le dicen al cliente, mira, vamos a hacer este recurso, puede ser, salir así o no salir así, y va a costar tanto. No, hay que responder en 3 días ese recurso. Ya cuando está en el último día, ¡pum!, te vienes. ¿Sabes qué? Tenemos que reponer este recurso, lo tenemos hasta ahora. Está grave, si no, te va a costar 5,000. Y si no me das ahorita los 5,000, no lo hago. ¡Mierda! Lo condicionan al ciudadano a buscarse como sea plata. Ya no te da tiempo ni para buscar otro abogado, porque ya, pues, ya hasta que el otro lo estudie va a ser más largo. Pero ¿por qué no le dicen al comienzo? Porque tienen la idea, señores, que al pavo hay que pelarlo en calientito. Lo mismo es en penal. Lo mismo sucede en penal. Ya cuando está el tipo preso, recién ahí dice, no, va a costar tanto, si no, va preso. Miencha. Y es porque son personas que no tienen pasión a la profesión, sino que ven una profesión donde sacar plata como sea. Oiga, ¿sabe qué? A mí me duele el alma cuando quiero sacarle a un cliente que no le doy respuesta, no le doy solución al tema, a su problema. Pero hay un arancel, que tenés que basarte en un arancel. Pero si yo no he hecho nada. Pero el arancel dice tanto. No, es porque yo le digo, ¿sabe por qué? Porque yo no llevo todo, yo solamente llevo civil en algunas cosas, pero tema tributario lo llevo, pero tema, por ejemplo, de laboral y penal yo no llevo. Pero se lo paso a unos amigos. Y esos son los que más me hacen renegar. No es así, pues le dije, no es así, no es cobrar nomás por cobrar. Hay que dar resultado. Y lo mismo sucede en otras profesiones, señores. Y en medicina es más delicado, porque ahí está la vida de la persona. Al fin, en lo penal, digamos, le pelaste, lo mandaste nomás a la cárcel. Pero después lo sacás, pues, ¿no? Pero en medicina no. Entonces, si esos 92 que salieron allá no tienen esa pasión o no tienen ese interés de ver cómo funciona el cuerpo humano, estamos mal. Porque va a llegar un paciente y le vas a chuntar mal y listo, lo mataste. ¿Y sabe qué es lo grave? Que no va a aprender. No va a decir, mira, a este otro le hice esto, ahora no le hago a este lo mismo para que no me suceda. Igual le va a meter. Por eso, señor, es importante que en medicina haya especialistas. Que la persona se capacite para cierta área. Médicos de emergencia, señores, son médicos especiales. Porque ahí tiene que llegar el paciente, ellos tienen que tener la capacidad de ver qué es lo que tiene según la relación. Es como el mecánico, como un buen mecánico, señores. Usted le lleva una moto o le lleva una movilidad, el mecánico con el ruido ya se va a dar cuenta qué es lo que tiene. ¿Por qué? Porque ya tiene esa experiencia o ya ha hecho un estudio para ver dónde está el problema. Lo mismo sucede, señores, acá en medicina. Pero hay que tener esa pasión, señores, ese amor a la carrera. Si no la tenés, estamos listos. Pero la educación, señores, es lo que más. Yo no sé, yo estoy enloquecido por cambiar la educación. Creo que eso va a ayudar harto a esta región, porque no sabemos valorar ni lo que tenemos alrededor, señores. Todo el mundo, ahorita estoy escuchando, señores, que no hay plata en la gobernación, no hay plata en la alcaldía, que quieren más plata, que quieren 50-50. Yo le digo, señores, clarito, a mí me gustaría que el gobierno diga, quieren 50-50, ya. El 50 que ustedes producen se queda en el Beni y el otro 50 me lo dan a mí. Listo. Alguien me dice, mira, pero ahí pues no va a haber nada. Oye, si no hay nada para nosotros. Que no haya también para los políticos. O sea, ¿por qué tenemos que estar nosotros en una sociedad donde los políticos estén bien, coman bien y el pueblo no? O sea, yo no lo veo correcto, señores. Lo que hay que hacer simplemente es disminuir los gastos administrativos, nada más, señores.

0: lo han súper aumentado. Y estamos queriendo, señores, que el gobierno nos dé más plata cuando no somos ni siquiera 500,000 de habitantes. ¿Por qué creen ustedes que hacen los censos cada 10 años? Para determinar pues, cuánta de población tenemos y en base a esa población dar los recursos. Pero nosotros queremos pedir recursos como si fuéramos una región que estamos o tenemos 1,000,000 de habitantes. No puede... No tenemos 1,000,000 de habitantes, señores. No tenemos ni 500,000 de habitantes. Entonces los recursos no te van a llegar más de lo que te tiene que llegar por población. Así de sencillo, señores. Olvídense que el gobierno no va a dar más. No, no va a dar, señores. Hay que reducir el personal administrativo. Harto me he discutido, señores, con el estatuto, porque el estatuto creó más pega para los políticos. Y en una región, señores, donde no hay mucha plata y vos creás más políticos, ¿qué van a hacer? Va a haber más cargos para ellos y más corrupción. Entonces, ¿qué hay que hacer? A la inversa, hay que reducir políticos para que haya menos plata para ellos y menos corrupción. Harto, señor, veo por ahí ya a gente saliendo a hacer un comentario y diciendo que, pidiendo que se cierren los corregimientos, 19 corregimientos, los 8 subgobernadores. ¿Cuánto lo propuse eso, señores? Disminuir asambleístas de 28 a solamente 8. ¿Cuánto lo propuse eso? Nadie me escuchó. Y sigo usando la misma frase que usé, señor, en esa época. Vamos a crear, le dije, un departamento, una poliarquía. ¿Que qué significa? Un gobierno manejado por varias personas. Nadie, señores, me entendió en eso. Es la educación, señores. No sé. Algo me dice que la educación lo va a cambiar. Porque nosotros, señores, tenemos riqueza a todos lados, pero no la valoramos. Fíjense lo que pasa en el Cerro San Simón, señores. Vayan a fiarse. Pura gente del occidente ya está metida ahí. ¿Y nosotros? Bueno, vamos a aprovechar. No va a ser como la época de la goma. Se aprovechó el gobierno, pero nosotros no, porque nadie le dijo, oye, danos pues por lo menos para oler la platita que nos estás llevando de la goma. Todo se lo llevaba al gobierno. Y ahora en el Cerro de San Simón, venga, las cooperativas, señores mineras, se han ido ahí, del occidente.
1: En un lugar remoto en Beni, a unos 50 kilómetros de la frontera con Brasil, existe una riqueza que durante años ha despertado el interés de empresarios y trabajadores.

0: en San Simón, el verdadero conflicto no está solamente bajo la tierra. Está en quién tiene el derecho a explotarlo, quién puede quedarse y quién busca controlar este territorio.
1: Él crea unas situaciones de conflicto, situaciones de zozobra, y entonces las empresas no van a invertir en situaciones donde no están las condiciones claras.
0: En el centro de esta disputa está Ebol. Su gerente, Gustavo Barrios de los Ríos, asegura que la empresa tiene documentación que respalda su derecho sobre la actividad minera y que además cumplió con obligaciones mediante el pago de regalías al departamento de Beni.
1: Para hacer entrega del comprobante de pago de regalías mineras. Tenemos algunos problemas, pero específicamente con una persona que lamentablemente tiene demasiada capacidad para utilizar las instituciones del Estado para perseguir personas.
0: Pero la disputa empresarial terminó convirtiéndose en una batalla judicial.
2: De un amparo constitucional que ya se ha definido.
1: Y de esa manera nosotros no podemos consolidar la situación legal de la empresa y poder invertir en Bolivia, específicamente en el Beni.
0: Y apareció un hombre en el centro de la controversia. Juan Carlos Contreras Fernández.
1: En este caso ahora están persiguiendo a los comunarios de la zona.
0: Según Barrios, Contreras habría ingresado inicialmente como socio, pero posteriormente habría intentado desplazarlo y tomar el control de las instalaciones.
3: ¿Qué tal esa señora? Nosotros acá muriendo, ¿no?, de hambre, y allá, mire, negociando, tomándose el Cerro San Simón, y nadie dice nada, señores. Nadie, porque todo viene de La Paz. Le dan orden de La Paz, ya, métale. Quiero sacar oro en el Cerro San Simón, ya, métale. Nadie. Cuando ya queremos controlar el Cerro Simón, ya va a estar pelado, ya no va a haber oro. Y seguimos nosotros pobres, señores. Mañana vamos a sacar una conferencia de prensa que dio el magnífico gobernador. Cero plata, no hay plata, no hay plata. Yo me, como le respondí a un señor que me escribió ahí en el TikTok, es que lo que pasa pues que hay personas, o sea, como para mí, ¿no?, que no entiende que la gobernación y la alcaldía no tienen plata. Y si no tenían plata, ¿por qué invirtieron más de 2 millones de dólares en campaña si no había plata? No, señores, hay que trabajar con lo que se tiene. Y eso le digo a la gente, señor. No espere usted, señor, señora, que alguien venga y le regale algo. Usted tiene que trabajar, buscar qué hacer. Ya si viene alguien y le regala, bueno, agradézcale a Dios, porque alguien vino y le ayudó. Pero si usted se va a levantar con la idea de que alguien va a venir a darle de comer o ayudarle, no puede, va a estar mal. Y así está en la política, señores. No queremos nosotros producir, pero queremos que el Estado nos dé. Es produciendo, señores, es produciendo. Pero mañana vamos a sacar eso. Vámonos. Vámonos, gracias, muchas gracias por escucharnos, por seguirnos, y nos vamos a encontrar el día de mañana. Mañana miércoles, señora. Gracias, muchas gracias. Lo dejo con buena música, la FM 101.5. Permiso.

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0: ¿Cómo están? Bienvenidos, buenos días, cordiales saludos a usted que comparte con nosotros todos los días. Bueno, todos los días sí, ¿no? De lunes a viernes, pero ayer obviamente el frío y algo que pasó. Pero siempre estamos acá con la finalidad de que usted esté con este medio de comunicación como es la Super FM 101.5 TV Digital. Ronnie, buenos días, ¿cómo le va?
1: ¿Qué tal, César? Buen día. Nosotros aquí arrancando nuestra programación. Algunos nos dicen, ya pues salgan. ¿No? Ahora estamos.
0: Sí. Bueno, tenemos un friecito, ¿no?
1: Un friecito, un clima bastante bonito. Después de ya para lo que ha significado, un largo feriado.
0: Sí, no, sí. Y bueno, no nos llega un sur como antes, esos sur que estaban 3, 4, 5 días, ¿no? No, ya no llegan, ¿por qué será?
1: Se quedan en Santa Pues.
0: Se quedan, ¿no? O en San Pablo, hasta por ahí no más llega, ¿no? Bueno, hay bastante información, bastante comentario, por ejemplo, el tigre de Guayaramerín, muere un jovencito en
1: Baures, en plena feria, ¿no? Tradicional.
0: Y bueno, el tema de violación que está constantemente todos los días. Ahora también tenemos un desafío como departamento del Beni. En Sucre se firmó el convenio 50-50. Exacto. No, dime y te dirá, Rodrigo con el vicepresidente, peleas internas, pero todo esto ojalá salga algo positivo en favor de Bolivia, en favor del Beni. Acá todavía nuestras autoridades no han arrancado. Ahora también tenemos un desafío como departamento del Beni. En Sucre se firmó el convenio 50-50. Exacto. No, dime y te dirá, Rodrigo con el vicepresidente, peleas internas. Pero todo esto ojalá

0: a fondo este tema, ¿no? También
1: exactamente.
0: El Girau, la empresa del Girau, Brasil.
1: Las regalías que le deben llegar al departamento del Beni de distintos sectores donde no se está aprovechando, y claro que son unos cuantos los que están recogiendo lo que debería llegar a las arcas del departamento para beneficio de proyectos y desarrollo para nuestro querido Beni.
0: Claro, por supuesto, Romy. Mire usted, claro, es un tema porque con este 50-50 ya no tenemos, digamos, no el derecho. Obviamente nos da a pensar nosotros cómo vamos a vivir, cómo vamos a empezar a generar 50-50 para compartir con el gobierno. Pese que hay recursos propios del Tesoro General de la Nación, pero con este desprendimiento, por ejemplo, se viene el próximo año de casi 23 millones y fracción que hay que pagarle a los maestros de parte de la gobernación. ¿De dónde platita?
1: Son más de 9.000 maestros, creo. Más de
0: 240 bolivianos va a recibir cada uno. Ese es un bono de aula que hay que pagarle, pero ya lo va a pagar la gobernación. ¿De dónde
1: van a salir esos recursos? Y como usted dice, el 50-50 es como decirle a tu hijo, mira, ya sos independiente, ya mamá te da para tu arranque, producí.
0: Y te presto plata, 50-50.
1: Prestado, 50-50.
0: O te doy, ¿no? Ahí está el problema, ¿no? Ahí está.
1: Es un gran desafío para el departamento del Beni, para las autoridades, para que vean las instancias en las diferentes áreas productivas. Aquí hay que producir, César.
0: Claro, por supuesto. Mire usted, tenemos un departamento totalmente competitivo, no competitivo, tenemos ahorita reserva.
1: Sí.
0: Por ejemplo, ¿se acuerda Piso Firme que una colega le increpó al fiscal, no, al juez, ¿no?
1: Sí.
0: Al presidente
1: Tribunal
0: Supremo de Justicia, ¿no?
1: Justicia.
0: Y no quiso contestarle. Claro, obviamente que es cruceño, pues, ¿no? Entonces va a querer llevar agua a su molino, aunque diga que es imparcial, pero siempre uno jala para su lado, ¿no? Entonces, el tema Piso Firme, de esa parte allá, los cruceños están aprovechando nuestra madera, nuestra madera, el palmito, las piedras preciosas, el oro, las tierras raras, están llevando.
1: Todos los recursos.
0: ¿Y quién controla? Es Santa Cruz. ¿Y nosotros? Y está yendo el Beni. Entonces, ahí hablemos de una regalía. No las han, por ejemplo, el informe que nos dan, que supuestamente van y sacan allá los permisos directamente, donde el permiso debería venir primero por el departamento del Beni en coordinación con la JAN, que es la ley de minería, digamos, ¿no? Lo que pone toda la parte legal de cómo y cuándo y cómo se debe sacar y cómo se debe pagar los impuestos, etcétera, etcétera, etcétera. Pero está bien hasta ahí. Y ahora el Beni, ¿qué ganamos?
1: ¿Qué autoriza el Beni? El Beni no autoriza, nomás están sacando. El Beni, cuando acuerda, se enteró que alguien se llevó, que no sé qué, pero hasta ahí queda.
0: Sí.
1: Es lamentable porque esto no viene de recién.
0: Sí.
1: Las regalías y todo en el Cerro San Simón viene de gestiones pasadas. Entonces, ¿cuándo van a reaccionar? Cuando ya no tengamos nada que explotar ahí. O sea, ¿cuándo van a reaccionar las autoridades?
0: Sí, y fuera de eso, mire usted, hay muchas personas, obviamente, que no les gusta salir a la palestra. Pero me dice, lo que están planteando ustedes como medio de comunicación, la realidad está bien, tóquenlo todos los días. Porque a alguien le va a venir el bichito de las autoridades, porque desde la época de un sueta atrás ya sabíamos de esto. Pero es hora que se lo toque como medio de comunicación, corriendo la población. Entonces, por ahí, digamos, tenemos que empezar a hablar sobre estos temas. Hay que invitar a especialistas, a personas que sepan sobre el tema. Nosotros conocemos de pasada nomás, sobre ciertas normas. Pero alguien, por ejemplo, el que tiene que hablar sobre este tema es el director de minería del Beni. Pero bueno,
1: que se lo ve con su comisión en desfile cívico y decimos, y con cascos y todo, minero, ¿y cuándo informan qué pasa,
0: claro,
1: con lo que administran, no?
0: Claro, nosotros fuimos como medio de comunicación, claro, recién nos ha visto el hombre. Y dijo que no quería tocar el tema, pero yo creo que está bien, digamos.
1: Que se está empapando.
0: Está empapando, está bien hasta ahí. Pero ya debería salir el hombre con todo el conocimiento que tiene. Me imagino que tiene conocimiento, por eso lo han puesto ahí. No como el anterior gestión, supuestamente era el chofer de un sueta, sin desmerecer el tema del volante, ¿no? Puede ser que haya tenido título por debajo, no sé, otra maestría por ahí puede darse. Pero ya no se hizo nada por ahí, por ese lado, en la época de un sueta. Pero ahora tenemos

0: un máster que es el rector de la universidad, yo que hoy es gobernador, entonces me imagino, creemos nosotros que tiene un equipo técnico, ¿no?
1: Con especialistas en el área, ¿no? Porque no va a venir un técnico de una producción de plátano a ir a una producción minera. Tiene que haber, ¿no?, la especificación.
0: Por supuesto que sí. Entonces hay muchos temas que tocar, hay muchos temas que vamos a abordar y vamos a ir buscándolo a quienes corresponde, pues, ¿no? Por ejemplo, los campesinos que también andan peleados, si van a arrojar proyectos, por ejemplo. 5 años que ya en Guayarán están trabajando sobre el puente internacional, Bolivia-Brasil, y van a pasar por este lado del Beni. Ahora, ¿qué le vamos a ofrecer nosotros a los brasileños? ¿Qué producto le vamos a ofrecer? Entonces, uno de los grandes desafíos, perdón, es el tema de las tierras. ¿Cómo podemos empezar a producir nuestras tierras? Por ejemplo, yo muy querendón del chivé, por ejemplo, ¿no? De plátano, de la fruta. Entonces hay mucho para ofrecerle, pero para eso ya tenemos que preparar recursos humanos en distintas áreas, ¿no es verdad? Eso es lo que hace falta.
1: Tener listo propuestas que sean viables, ¿no? Desde incluso el manejo del suelo, porque no es lo mismo producir chocolate en Baure que venir aquí a Camiaco.
0: Claro,
1: ¿no? O sea, hay que tener un impacto.
0: Y hay una variedad.
1: Además, todo lo que exige la ejecución de estos proyectos desde un impacto ambiental, socioeconómico y sociofamiliar.
0: Exactamente. Entonces, mire usted, hay bastantes temas que abordar, que tocarlo, y lo vamos a ir tocando poco a poco. Vamos a invitar a aquellos especialistas, usted, por ejemplo, que conoce sobre este tema. En Guayara, por ejemplo, hay un señor que ha sido ministro y conoce, por ejemplo, cómo captar recursos de la famosa represa que favorecen al Beni. Entonces, con estos dos recursos de regalía del Girao, de la represa en Brasil, ¿se acuerda de la inundación 2014, no es?
1: Sí.
0: El gran problema que tuvimos, se cree que fue por ello. Ya está bien, está por ahí. Entonces, tenemos esa represa, esa regalía que no tiene que dar Brasil. Brasil no tiene que dar. Ahora, por el Cerro San Simón, tenemos también esa posibilidad de que tengamos regalías, ¿no verdad? Ahora, con ello, ¿qué nos dicen aquellos que no quieren salir? Está bien, con eso ya no tenemos por qué pedirle nada al gobierno, con esas dos regalías más. Ahora, con lo que produzcamos, ¿no ves?
1: Es un adicional, ¿no?
0: Exacto, la madera, el tema agrícola que nosotros podamos producir, el plátano, la yuca. El arroz.
1: Un botón, ¿qué es lo que pasa con la producción del arroz? Los venianos mandamos el arroz.
0: Sí, y es el mejor arroz, por si acaso. El mejor arroz. En su época yo hice un reportaje con los menonitas de la producción de arroz. Y ahí ellos me explicaron, obviamente, el arroz brillante que usted compra, ¿no? Para cocinar.
1: El de primera, el de segunda. Es así.
0: Pero el arroz brillante había venido con esmalte. O sea, le echa un líquido, ¿no? Y se ve rico, bonito y todas esas cosas. Tiene un brillo. Pero cuando yo voy allá y le digo a los menonitas, mire, me hace una muestra, este es el arroz que ustedes compran y este es el que producimos. Este es más natural, casi tenía el mismo brillo. Este no tiene químico. Y me muestran ellos cómo, obviamente, se procesa, ¿no? Le echan cualquier cantidad de líquido ahí y ya listo. Entonces, de aquí lo llevamos a Santa Cruz. Y allá viene el arroz como cruceño, no sé, como otra marca. Y teniendo Senasat aquí en el Beni.
1: Eso es lo que siempre nos preguntamos.
0: ¿No ve? Entonces, como medio vamos a estar ahí nosotros viendo por qué no podemos tener una marca ya registrada. Ni la miel, que es natural, mire usted que es natural, no se puede certificar acá. Pero ya nos viene certificada Santa Cruz, Cochabamba, de otros departamentos como producto de ellos. ¿Ah? Y nosotros, que todavía somos más natural, no podemos certificar absolutamente nada. Es un gran problema social. Pero para eso, yo creo que aquí el papel fundamental tienen que jugar las autoridades departamentales y municipales. Lo que tengan que ver con este tema del desarrollo y la producción en nuestro departamento.
1: Claro que sí, entonces son propuestas, son proyectos que deben ya estar pensando en cómo se va a responder a el 50% que el departamento debe contar para maestros, para uno, para lo otro, ¿no? Entonces hay que pensar en cómo se van a generar esos recursos.
0: Exactamente.
1: Son proyectos.
0: Entonces, hay mucho que hablar, pero esperemos que las autoridades le entiendan al negocio, porque esto es cómo generar recursos y tenemos nosotros las posibilidades. Por ejemplo, de acá vienen y se llevan nuestra fauna, ¿no? Vienen y se llevan cualquier cantidad de pescado.
1: Pescado.
0: De pescado a Santa Cruz. Pescado. Y lo venden como si lo dieran allá de Tarija, a otro lado. Pero llevan de acá. Y el mejor pescado que tenemos somos nosotros los venianos.
1: Es.
0: ¿No ves? Porque son naturales, de nuestros ríos, y pare de contar. Entonces, ahí está el gran desafío que tenemos nosotros los venianos a través de nuestras autoridades a nivel nacional. Ahora, ¿qué le parece el tema del tigre? ¿Cómo lo ve?
1: El tema del tigre, el jaguar, el tigrecillo, como le han llamado, ha dado mucho, ¿no? Ha dado mucho de qué hablar desde diferentes puntos de vista, desde la parte de conservar y proteger la vida del ser humano, como también proteger un animal que está catalogado en peligro de extinción. Entonces, hay una ley, hay una normativa medioambiental en defensa de los animales, pero también, ¿qué pesa más? ¿La vida de un animal o la vida de un ser humano, de una familia, de alguien que pudo ser afectado a raíz del ingreso inesperado? Hasta el momento no dicen de dónde surgió, pero cuando acordaron estaba el tigre, ¿no?, en el domicilio. Es más, como dice todo el mundo por ahí, pareciera ser un tigre domesticado. Ingresó al domicilio y por las pocas imágenes que hemos apreciado es que el ingresa al domicilio, todos se alertan, ¿no? Entonces empiezan hasta los vecinos a pedir a quién tiene su escopeta, ¿no? Entonces, y hay cosas que se contradicen en la misma normativa desde un análisis que hacemos, es de que, ¿por qué tienen que portar arma de fuego? Estamos en el Beni, en el Chaco, en la comunidad, el Tata tiene su escopeta. O sea, esto realmente merece un análisis profundo, detenido, y si hay que hacer cambios entre una normativa y la otra, pues hay que hacerlas, hay que hacerlas. Entonces, que el peor error quizás fue de cómo se lo distribuyeron, ¿no?, las piezas, las partes del tigre, en cómo lo decapitaron, no sé, de verdad, hay cosas que pueden defenderse, pero hay que prevalecer que primero está la vida del ser humano.
0: Toda la vida. A ver, honestamente, si el tigre estuviera en mi casa, ¿qué me queda?
1: Matar.
0: Es un animal.
1: Es un animal.
0: Además no es mi pariente. Hasta mi pariente fue malo en su momento. No sé cómo reacciona, si sea bonito. El ser humano cambia. Un animal que lo tengo al frente, esté en riesgo mi vida, la de mi familia, la de mi hijo. Ahora, vamos a la ley. La ley me condena a 8 años de cárcel. ¿Y mi vida? No. No, que es cachorro. Entonces, había que meter preso a aquellos que hacen la ley supuestamente para los parques. ¿Dónde? ¿Cuántos guardaparques tiene Guayarmirí? ¿Cuántos guardaparques tenemos en Trinidad? ¿Por región? ¿Cuántos millones y millones pues supuestamente invierten? Ahora, ¿de dónde consigo un dardo yo si no conozco?
1: Otra pregunta. ¿Quién controla el trabajo de los funcionarios guardaparques? Porque yo tuve la oportunidad de viajar y cruzar a en Rurrenabaquia, ¿no? Entonces, y veía y cada cosa que uno se enteraba como periodista, porque si yo voy como turista, o sea, hay prohibido cruzar hasta allá, ¿no? Pero yo te doy, ¿no?, $100 y yo paso, y allá entro y como soy curioso y dicen que allá hay oro, entonces yo me voy, y allá realmente se ven las chispas de oro, ¿no? Tuve la oportunidad de visitar, no me recuerdo el lugar, pero es en Rurrenabaque. A la banda, ¿no?, donde ha declarado como una biodiversidad. Entonces, estas cosas realmente merecen un análisis.
0: Exacto.
1: ¿Por qué una normativa de protección de medio ambiente hacia los animales te declara 4 o 8 años y los que están robando aquí, los que están asaltando y los que están matando aquí, ¿por qué no hay una celeridad en ese proceso judicial,
0: ¿no?
1: Sí, en ese proceso de justicia?
0: ¿Por qué la ley cae para el más desprotegido?
1: Sí. Y comentarios, por ejemplo, que hemos revisado distintas redes y dice,
0: mucho.
1: Y dice, ¿no? Pero es que era un animal domesticado. Uh-huh. El animal llega a tu casa. ¿Acaso vos sabés si está domesticado? ¿Acaso sabés si está
0: claro.
1: Apareció y entonces lo primero que haces y reacción natural es defender, ver que no afecte a alguien.
0: Claro,
1: ¿o qué esperaban? Que el tigre llegue y se coma un niño, un perro, no sé, llegue furioso para recién decir, verdad, tenía razón, lo mató en defensa propia. No es así. Hay que cuidar y preservar primero la vida del ser humano.
0: Toda la vida. Entonces, sobre este tema, mire usted qué preocupante, ¿no? El tigre aparece en la casa. ¿Qué tengo que hacer yo? Mi familia, mi hijo, yo, bueno, tengo que buscar pues a alguien que me ayude, y aparece un samaritano con un arma y dispara, son dos. Ahora, por naturaleza, en nuestro medio, pues, pagó la cabeza, para mí el cuero, y bueno, no sé, lo harán chicharrón, no sé, pues no, ahora todo se puede comer. Pero antes es así, es lo natural, es una cosa ancestral, es una cosa cultural. Entonces, había que deshacerse ahora para que lo busquemos a Greminger, para que vaya hasta allá. Yo discrepo muchas cosas con Greminger, porque le sacaron de un monito que no sé dónde, nunca lo pudo ni siquiera coger. Entonces, fíjese usted. Y este animal, un tigre, ya me sé jaguar lo que nosotros decimos tigre, se acabó. Así de simple la cosa. Entonces, ¿quién iba a costear los gastos de Greminger hasta allá? ¿No?
1: Allá ni la misma policía. El tiempo. Se está hablando de Guayaramirín.
0: La policía que está ahí, ¿llegó a tiempo?
1: Eso.
0: Peor, son del interior. ¿No ves? La policía. Había que hacer el porqué de las cosas se dio así. Pero lo primero es resguardar la vida del ser humano. ¿Cuántos tigres le han sacado la mitad de la cabeza en el campo?
1: En el campo,
0: ¿no?
1: Sí.
0: ¿O no?
1: Sí.
0: Entonces, no, mi estimado ciudadano. No comparto con muchas opiniones, pero la vida es la vida. Ahora, vamos con eso que queman grandes cantidades de pastizales. ¿Cuántos animales se pierden?
1: Claro. La pregunta de fondo, ¿por qué motivo, razón, circunstancia, un animal que es de la selva, que se supone que está un poco más alejado de todo el perímetro donde las comunidades están, ¿cómo llegó a pleno centro en la ciudad?
0: Y que aparece.
1: ¿No? ¿Aparece? ¿A raíz de qué? ¿Grandes incendios? ¿La sequía por otro lado? O sea, hay factores que genera esta situación, ¿no? Entonces, el ser humano está depredando su propia tierra.
0: Exacto, el ser humano. Ahora, vámonos fuera del país. En otros países, Estados Unidos, allá, donde hay tecnología. Sí, han habido casos. Ha aparecido un tigre. Pero al momento han aparecido los especialistas. Al minuto han aparecido. Pero en otros países.
1: Pero es como decimos, es que están preparados.
0: Están preparados.
1: Nosotros no estamos preparados. Y yo le comento algo que pasa aquí. Recuerda usted cerca donde vivo, en la 27 de mayo, todo ese predio donde era la famosa y destacada curtiembre Cuainos, que dio mucho trabajo en su debido momento, ya falleció, pues no, a veces ya eso ya no sigue. Quedaron las pozas.
0: Sí.
1: Cantidad de lagartos. Ay. En cada lluvia, lagartos que han aparecido en tu corredor, o sea, y grandes, no te estoy hablando de un lagartito
0: aunque
1: chiquitito.
0: Es muy peligroso, ¿no? No va a ir
1: ¿no? Entonces, el caimán, ¿no? Eso, o sea, hay situaciones, ¿no? En las que realmente y de inmediato la familia, ¿qué es lo que hace? Pues ver que hasta por naturaleza, pues claro, ¿no? Reaccionas. Y hablando de volviendo al tema del tigre, por ejemplo, usted recuerda a César o no sé, Rodito allá, si no me equivoco, fue el año pasado la presencia de tigres, un par de tigres aquí por el sector de Pedro Ignacio Muiva, tal vez venían de La Loma, se salieron de Chuchini, no sé, por el sector de donde antes había una estancia, una lechería, uh-huh. Sector más o menos barrio San Silvestre. O sea, mostraron las imágenes y estamos hablando de aquí, de Trinidad. Y entonces hoy las autoridades deben tener ya un plan de estrategia ante esta situación. Se nos viene una época bastante crítica, vuelven las quemazones, por más que haya la ley, por más que hayan las recomendaciones, no sé, pues el hombre está así, destruyendo la naturaleza y dice, toca quemar.
0: Y le echan la culpa al cazador.
1: Sí, sí. El cazador entonces, cuidado que en Trinidad volvamos a repetirnos, sí. Esto que ha pasado en Guayaramerín, no estamos exentos como Trinidad. Tenemos Chuchini, Valivián, o sea, tenemos la ribera de los ríos cerca. Entonces, también podemos estar expuestos. ¿Y estamos preparados?
0: Claro, lo único que sé es que anoche, por ejemplo, en Trinidad, apareció un amigo arañao. De haber una tigresa en su casa, pues, ¿no? ¿O qué dice usted?
1: ¿Ah? Bueno, ¿no? Ya ese es otro tema.
0: ¿No es?
1: Claro que sí.
0: Entonces, hay muchos temas que tocar, pero mire usted, ahora, el otro casito, llanto, igual que acá, ya no llanto, pero hay una persona detenida, con posiblemente 8 años de cárcel, el que mató al tigre y otro cómplice más, y pare de contar. En Baure.
1: En Baures, muy lamentable, hubo luto en plena actividad, que era la feria tradicional baureña del 4 al 7 de agosto, algo así, y realmente la pelea, de parte, diría yo, el machismo de la juventud, porque el machismo sigue vigente, jóvenes peleándose y según los videos, o sea, no era solo él, había otra pareja peleando, entonces no. ¿Y a qué llevó esto? A la muerte de un joven de tan solo 16 años. Esto nos llama a la reflexión como padres de familia, como autoridades, como espectadores, porque, o sea, había gente que miraba, que aplaudía, que empujaba, que, o sea, y ahora, ¿cuál es su reacción? ¿Cómo se sienten ustedes que estuvieron ahí, rodeados, viendo, aplaudiendo la pelea, cuando esto generó un luto en la familia y también dolor en la otra familia afectada? Porque son dos familias.
0: Sí, por supuesto.
1: Yo como mamá, pues voy a sentirme mal, ¿no? O sea, yo no, como decimos, no parí un hijo para que vaya a matar.
0: Claro.
1: ¿Sí o no?
0: Pero
1: la violencia realmente generó esto.
0: Romy, se ha cambiado todo, ¿no? Se ha cambiado todo. El gran culpable acá, obviamente, que son los padres. Los padres. Antes era Pedro Moreno, ¿no? Estaba en la puerta y Pedro Moreno.
1: Antes, el joven, la señorita, no salía. Sí. 12, es más, los 15 años, hasta las 12 era el bal listo a su casa. O sea, no había eso. Hoy los adolescentes beben, fuman, se drogan, salen y llegan a la hora que quieren. ¿Y dónde está papá y mamá?
0: Sí.
1: ¿Dónde está papá y mamá en el control que debe haber con un adolescente en casa?
0: Ahora, esas son las consecuencias, ¿no? Entonces, papá tiene toda la oportunidad de seguir educando a su hijo, pese a sean mayores, porque antes los padres siempre gobernaron, ¿no? Y estuvieron siempre con nosotros, ¿no? Esos padres ya no hay. Pero bueno, está en sus manos cómo usted vaya creando o criando su entorno de su familia para evitar todos estos problemas que se convierten en luto, en dolor. Se perdió un joven. Vendrán las investigaciones, 2 pesos aparte. Pero mejor es no. Usted, mijito, a esta casa entra a tal hora, ¿no? Y se me va y vuelve. nada, estar viviendo, porque si le decían los padres, ¿no? O sí, no le decían así.
1: Sí. ¿No? Llegabas del cumpleaños y a ver.
0: Claro.
1: No, por si claro. Alguien le invitó por el brindis. Es más, no te aceptaban ni para el brindis. ¿Quiénes brindaban? Eran las personas mayores, sí, en los cumpleaños. Sí. Los menores, no.
0: Nada que ver. Ahora mire usted, lo hemos vivido como periodista, quizá usted también, aquí en la policía, 2 o 3 de la mañana, muchas veces hemos llegado ahí. Mi hijo tiene toda la potestad de manejar la movilidad, pero señor, su hijo chocó. ¿Quién paga la consecuencia? Ahí ya recién. ¿Verdad? Tiene razón. Este sinvergüenza. Tarde. Ya, ese menor de edad atropelló, mató con muchas veces. A veces le quebran la canilla, la pierna. ¿Quién tiene la consecuencia? Por más que usted tenga la plata del mundo, pero ya hay un delito. Entonces, para evitar esos delitos, mejores no, pues no, mejores no. Mejores no, mi estimado papá. Y esto nos da una reflexión para todos. Para todos. Porque si no, figúrese usted, ahora ya hay delincuentes, ¿no? De 10, 12 años. Hay delincuentes ahora. Hay prostitución, siempre existió el mal, pero era con moderación porque había un control de parte de los padres. Bien, nos vamos a una tanda por ahí, si tenemos, por favor, Rodo, y después tenemos una entrevista acá.
1: Tenemos unas notitas pendientes aquí. ¿Sabía usted que se ha dado una vuelta por el mercado? ¿Qué ha subido?
0: El pollo.
1: El pollo. Llegó en su temporada, subió, bajó, estábamos tranquilos y de pronto se disparó el precio.
0: A 31.
1: ¿No? Y la carne se mantiene, no baja. Una vez subió y no bajó.
0: Casi creo 3 años.
1: Hubo una reunión.
0: Más barato está el chancho.
1: El chancho, ¿verdad? ¿No? Hubo una reunión con los concejales y la encargada de esta comisión es la concejal María Fernanda Castro Castro. Se reunieron con la Asociación de Carniceros Trinidad para analizar y ver, ¿se va a mantener este precio de carne? ¿Va a subir el kilo de carne o puede bajar unos centavos? Escuchemos esta nota.

0: Consejo Municipal va a determinar exactamente el precio, sino que primero vamos a analizar, vamos a mirar, porque también no podemos nosotros autoritariamente hacer esto, sino que lo que vamos a hacer es primero ver la parte técnica y en función a ello ya determinar los precios en conjunto con la intendencia, que es la que tiene que hacer cumplir la normativa que se va a dar después de este trabajo.
1: La verdad, una buena reunión, ya se va a hacer proyecto, se va a hacer un estudio técnico nuevamente, ya para la seguridad ya y del pueblo. Porque ahorita ya se viene el tiempo de la época seca, donde el ganado ya sale más regular, el precio a veces de gancho se mantiene, ¿no?
2: Habla ella y
1: sacar un precio, digamos, me imagino estable o de repente se va a ir manteniendo, ¿no?
3: Usted manifestaba en la reunión de que también hace falta que la intendencia municipal esté siempre controlando los precios.
1: Evidentemente sí, tiene, ese es el trabajo de la intendencia, ¿no? Que tiene que ir a controlar. Sabemos que tenemos de repente no socios o socios también que a veces aprovechan la situación. Entonces está en su obligación ya del intendente de ir ya a ver los precios que están ahora establecidos.
4: Bien, ahí estaba. El tema de la carne y el tema de esto es importante. Pero hay un nudo en todo esto. Porque no es de recién.
2: No es de recién.
4: No. Alguien, no sé, no creo que nuestras autoridades se presten y bajen los brazos. Son ellos los que tienen que normar, ¿no es? Hay que crear la ley del consumidor. Creo que había una dirección como hay en La Paz, Cochabamba. Hay eso, ¿no?
2: ODECO.
4: La dirección del consumidor.
2: Del consumidor.
4: Para que ellos vean. Y ellos son de verdad que ponen atajo a todas estas cosas. Porque aquí no lo está pudiendo hacer la intendencia municipal. La anterior gestión, Cámara hasta por ahí, se reunió, pero quedó igual. Igual la carne subió.
2: Subió.
4: O sea, no tenemos autoridad. No tenemos un control que nos defienda a nosotros, los ciudadanos. No hay. Figúrese usted, y le ponemos, el almuerzo ha subido, ¿no? En algunas partes el lomo cuesta 20,
2: 25.
4: Pero ¿sabe qué? Le han subido, pero la carne es una bobina y delgadita.
2: Disminuyó.
4: Debería ser la misma calidad al precio, porque le han subido el precio. Pero la carnecinga es un pedacito así.
2: Subió el precio y la cantidad
4: ha bajado.
2: Es poco.
4: Entonces estamos mal. Y eso tiene que ver la intendencia municipal. Tiene que ver, lo vamos a estar sobre ello y mostrándole, porque no es posible que al consumidor le quieran sacar lo que no tiene. El precio subió, el almuerzo está 15, 20, 25, de todo precio hay.
2: Exacto.
4: Pero la calidad es peor. Ya no es lo mismo, la carne no es una ojinga ahí nomás, ¿no? Y el pollo por ahí va, digamos, ¿no? Con la subida del pollo a 31, ¿no?
2: 31.
4: Entonces, ¿qué va a pasar de aquí para adelante? El salario, el sueldo.
2: Espero que no le suban al chancho.
4: No alcanza.
2: Estaba 24 el chancho, espero que...
4: Es lo que más se está consumiendo.
2: Y quiero aprovechar, estimado César, es que Adín Ramos Vargas, desde Brasil, siempre está siguiendo nuestra programación. Un cordial saludo. Y ya me recuerdo, en barrio Niña Autónoma, de la familia Ramos Vargas, en el barrio Niña Autónoma, distrito municipal número 8, acá en la ciudad de Trinidad. Gracias por seguirnos, gracias por estar pendiente de la programación de Voces en Línea. César, tenemos un invitado, estamos hablando de los bomberos voluntarios, Santísima Trinidad.
4: No llegaron los bomberos voluntarios.
2: ¿Quiénes han llegado?
4: Otro llega.
2: Está también en camino Camilo Meneses, por si acaso, porque amerita hacer una campaña previa a cualquier
4: Y deberían situación. Los bomberos voluntarios
2: contar con el apoyo, sí.
4: A estos señores le digo que los explotan en todo sentido porque se sacan la infundia,
2: y
4: la
2: es morra. Voluntario. Mire, es voluntariado.
4: Por 31.000 bolivianos se perdió un stock para ellos.
2: No se pudo recoger.
4: Las mismas autoridades no les importa.
2: No apoyan.
4: De verdad, no les importa. Donde deberían destinar recursos para ellos. Deberían tener un carro bombero, Ojalá que con esta nueva gestión.
2: Que con esta gestión, ojalá. Que con la experiencia y el dolor que ocurrió en tantas familias, empresarios grandes o chicos en Barrio Lindo, en Santa Cruz, sí. Porque también le sorprendió a Santa Cruz.
4: Por supuesto.
2: No podían controlar el fuego y llevaron varios días por lo mismo, porque los carros, los bomberos voluntarios no cuentan con los equipos necesarios de auxilio.
4: Exacto.
2: Santa Cruz, César, ¿no? En tan grande Santa Cruz.
4: Sí.
2: O sea, y ahora están en campaña. Ahora ya hablan a raíz de un incendio grande, con grandes pérdidas económicas. Ahora están hablando de la importancia de apoyar a los bomberos voluntarios.
4: Son muchos, millones y millones que se han perdido ahí en Barrio Lindo. Ha costado.
2: No esperemos que acá pase algo para recién reaccionar. Autoridades, pueblo en general, estamos llamados a apoyar a nuestros amigos voluntarios, porque ellos no perciben un sueldo ni de la gobernación ni de la alcaldía. Pues mínimo apoyemos con la indumentaria, ¿no?
4: Vamos a hacer un compromiso con Menezes, vamos a hacerle un material para él para que la gente apoye, abrir una cuenta, no sé, el pueblo.
2: Que haya un aporte permanente.
4: Sí, gente que está en el interior, por ejemplo, en California tenemos muchos amigos venianos que nos pueden ayudar, ¿no? Para que ahí tienen unas colchonetas ahí que no sirven, digamos.
2: Que ya no dan.
4: Ya no, digamos, ¿no? Ellos necesitan alimentar, son voluntarios. A ver, les explico. En Cortingo, en Facilingo. Los voluntarios, como yo, como todos, digamos, yo tengo un sueldito, gano, no sé, de vender mis dos platos de cheruje, pero en la tarde o en la noche me dedico a ser voluntario.
2: Entonces, exactamente.
4: Hago ese trabajo solidario. Eso es lo que hace Menezes. Felicitaciones, Menezes, siempre lo apreciamos.
2: Y a todo su equipo.
4: Pero las autoridades, no es que yo soy independiente, pero cuando se trata de
2: una emergente
4: en la sociedad, ahí están ellos, ahí están los
2: exponiendo su vida, además
4: su vida, no tiene los botines correspondientes, la indumentaria que tiene que ser lo legal para ellos, no lo tienen. Entonces, por favor, vamos a hablar cuando llegue Menezes de apoyarlo, como siempre lo hemos apoyado como medio, también como persona, pero hay que trabajar en serio de un proyecto grande. Ahora con lo que dice el presidente 50-50, ONG quizá por ahí, pero que no nos trunquen, que la aduana diga, caramba, aquí está, llévenlo, o paguen esto, pero que no trunquen al desarrollo, a las necesidades de los pueblos, cuando hay esta desgracia, Dios quiera que nunca más pase, pero bueno, y ahí están estos bomberos voluntarios que merecen todo nuestro respeto, nuestro apoyo, pero apoyémoslo. ¿Cuánto? 2 pesos, 10 pesos, 50 pesos, pero apoyémoslo en algo. No, es que por ahí, no pensemos así. En su momento preciso vamos a necesitar para un amigo, para un familiar, en un barrio.
2: Nadie está libre de entonces, algún incendio. Nadie está libre.
4: Bueno,
2: hay que ayudar.
4: Entonces,
2: ¿tenemos invitado?
4: Sí, vamos un cortecito, por favor, mientras que acomodamos a nuestro entrevistado. Después viene Menezes.
2: ¿Ah? ¿Nos podemos ir con esta nota?
4: Sí,
2: tenemos
4: claro.
2: San Ignacio de Mojos, ¿no?
4: Uh-huh.
2: Tenemos un material, ¿no?, que hemos dejado ahí, que amerita sacarlo.
4: La cultura y la tradición no se debe perder, y es lo que más se pierde, lo que no queremos darle importancia. Romy, yo comparto con usted todo lo que quiera. Santa Cruz vive de eso.
2: Exacto.
4: Santa Cruz se llevó nuestra cultura. Santa Cruz tiene el turismo, vive el turismo, ellos son independientes, por eso cuando ellos, bueno,
2: festivales por montonera,
4: sí,
2: en Santa Cruz.
4: Sí.
2: Tenemos esta notita donde tiene que ver con una gestora cultural, y es la señora Julie Natus Henrys, quien, a pesar de su edad, lo digo así, tiene todavía ese coraje, esa valentía y ese empuje de decir, recorramos los pueblos porque hay que volver a fortalecer o reactivar nuevamente las casas de la cultura. Hay que mostrar nuestro folclor veniano. Estuvo presente en la Ichape Kenepiesta en sus 337 años que celebró San Ignacio de Mojos y fue declarada como huésped de honor. Vámonos con esta nota.
5: Promotora de la cultura de los pueblos del Beni, gestora de la creación de la Casa de la Cultura, en San Ignacio de Mujos el año 2010. Un fuerte aplauso, por favor. Es un honor para nosotros tenerla en esta sesión de honor. Muchísimas gracias, San Ignacio de Mujos. Le agradece enormemente este regalo para nuestro municipio, para los padres de honorables, Consejo Municipal de San Ignacio de Mujos.
4: Bien, la y la traición. Y parece que, a ver, cuando hablamos de esto, a ella le gusta bailar. No, señores, esto nos trae divisas económicas, nos trae recursos, nos trae todo. Pero no le estamos dando importancia a nuestra cultura, a nuestras tradiciones, a esto que quizás, si nosotros o las autoridades, nosotros como ellos hacemos lo propio, pero las autoridades, ¿cuándo? Entonces hay que darle un hincapié a todo esto para que lo vean de otra manera. La cultura y el turismo es el desarrollo de los pueblos.
2: Exactamente, y como usted decía, no es que, y se escucha ese discurso, no es que ella tiene plata, no es que a ella le gusta promover la cultura, no, es que debería ser una de sus prioridades en el plan de programación de los municipios, de la gobernación, porque cuando hay una fiesta patronal, ¿quiénes van?
4: El pueblo.
2: El pueblo está los esperando, visitantes, los visitantes.
4: ¿Y los quién, extranjeros?
2: ¿Y quiénes van con su banda aquí? Son las autoridades. Entonces, son las autoridades que también le dan un realce al pueblo en su fiesta patronal. Pero ¿qué es lo que acompaña? Nuestras danzas, ¿no? ¿O ha visto alguna procesión sin un machetero, sin una mama, sin un torito? No, siempre. Esto es parte de la cultura de los pueblos. Y entonces ahí donde deberíamos reforzar, como dice la señora Yulita, promover que no se pierdan, porque hay ciertas danzas tradicionales que se han venido perdiendo.
4: Por supuesto. Entonces, ojalá nuevamente, mire, 26 años venimos diciendo lo mismo, ¿no? Esperemos que con esta nueva gestión, un hombre conocedor de la cultura, en la universidad se promueve la cultura.
2: Exacto.
4: ¿No? Entonces, barba por ahí también municipalmente, las autoridades que se unan para un desafío. Y cuando tenemos nosotros estos desafíos claros y concretos, vamos a tener recursos, vamos a tener plata, vamos a mejorar la hotelería, vamos a tener un mejor transporte, porque se genera recursos, vienen visitantes, ven nuestras tradiciones, nuestras costumbres, toman el refresco, se llevan el conocimiento, lo que nosotros, y eso nos trae más turistas, nos trae más inversionistas. Así crecen los pueblos. Pero por favor, autoridades, invirtamos en recursos humanos, invirtamos inyectándole recursos también para que ellos promuevan mucho más la cultura, ¿verdad?
2: Claro que sí, esperemos que realmente haya un compromiso y un amor a nuestra cultura de todas las autoridades, de todas, ¿no? Porque todas las autoridades están todas llamadas a promover y a conservar nuestras culturas.
4: Que funcione la Dirección de Cultura y Turismo.
2: De turismo, y claro, eso que ahora están así, ¿no? Porque claro, sabe que le tiraron un plomazo a la Dirección de Cultura desde el Ministerio.
4: Sí.
2: Sí.
4: Ahí cuéntame un poquito.
2: Están en ello, ¿no? Ya prácticamente ha desaparecido el Ministerio de Cultura y Turismo.
4: ¿Ya desapareció?
2: Sí. Tal vez va a aparecer con otro nombre, ojalá, pero había un enlace, de promoción desde la Nacional. Costó que eso surja y ahora ya no.
4: Pero
2: ya no
4: está. Ahí practicamos nuestra propia constitución política del Estado, de acuerdo a uso y costumbres. Dice la ley. Entonces yo debo mantener mi cultura.
2: Claro.
4: Me dice la ley. Me autoriza la ley. Entonces,
2: exacto,
4: no hay dónde perderse. Allá habla el Ministerio de Cultura, felicitaciones al Estado, pero yo tengo mi cultura. A ver, exacto, vayamos a pararle a la paz su cultura. Salta el ministerio, ¿no? Lo hacen saltar al gobierno.
2: Dos por tres.
4: ¿No ves? Entonces.
2: Y respetamos las culturas de, exacto, otros pueblos. Se nos viene en esta semana ya, usted va a ver el señor folclor que viene
4: de Urucupiña.
2: De Urucupiña.
4: ¿No ves?
2: ¿no? Y quienes también danzan nuestra gente, o sea, respetamos porque es parte de la idiosincrasia de la cultura.
4: Exacto.
2: ¿No?
4: Y vienen también.
2: No nos oponemos, sí, sino sí, que también es parte de la identidad cultural de tanta gente del occidente que viven en nuestro pueblo.
4: Claro,
2: que viven en Trinidad.
4: Y eso mueve plata.
2: Exacto.
4: Mueve recursos económicos. Mire cuánto no danzarines, porque los danzarines son de acá. La vestimenta misma que ellos se hacen hacer es costoso, tiene un costo, ¿no? Pero los que vienen, las bandas que ellos se traen,
2: sí,
4: vienen y dejan sus recursos acá, duermen en hoteles, compran en el mercado. Eso es circulante, que la gente no lo está viendo de esa manera. No lo está viendo. Ah, vinieron esto. Dice, no, vinieron a consumir, ¿no? Vinieron a comer lo que ellos consumen.
2: Genera movimiento económico. Exacto. Desde diferentes aspectos. Van a salir, hicieron una pre el anterior. Lo tengo ahí el material, si nos da el tiempo lo vamos a producir ya hoy día. El anterior fin de semana, una pre que partió desde la avenida 6 de agosto de inmediación del Comité Cívico del Beni hasta la plaza.
4: Ya.
2: Sí. ¿Qué significa esto? Que para salir en esa pre dieron fuente de trabajo o mano, claro, a la serigrafía, a las que venden las poleras, ¿no?
4: Claro.
2: A los que están diseñando el traje.
4: Sí.
2: Algunos lo fabrican aquí, otros lo traen de Santa Cruz, sí, alquilado.
4: Sí.
2: O sea, hay desde se ahí mueve, genera,
4: se mueve
2: la economía,
4: mueve plata,
2: en ese sentido. El pago a las bandas, cada fraternidad con su propia banda de músicos,
4: los refrescos, gaseosas, las bebidas, ya está cada quien en su mundo, pero hay circulante, queda plata en la región.
2: Va a ser este otro 14 la gran fiesta, la fiesta grande, y normalmente surgen desde la avenida Pedro Ignacio Muiva. Entonces, y en ese trayecto está la que vende empanada, el que vende un mocochinchi. O sea, hay expectativa y hay movimiento económico para quien lo sabe aprovechar.
4: Por supuesto que sí. ¿Tenemos más?
2: Hay un invitado, sí. Nos confirman, sí, ya tenemos.
4: Sí, vamos un cortecito.
2: Pero tenemos una notita, ¿no? Tenemos, no da, ¿no?
4: Ya, vamos entonces.
2: Una pausa. Parte.

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0: Gracias por estar con nosotros y bueno, tenemos una entrevista acá, nace una agrupación con esa fina intención de ayudar. Esta agrupación no tiene fines de lucro, es una agrupación cristiana a la necesidad que tenemos todos, ayudar. Y por ende le vamos a tocar el corazón a todos ustedes. Ayer nos pasaron una imagen totalmente preocupante. Hay mucha gente que necesita de salud, hay mucha gente que necesita que le den una mano, hay mucha gente que necesita que lo visiten, hay mucha gente que lo han dejado ahí con familia o sin familia, pero lo tienen ahí. Esta agrupación nace con esa finalidad, de darle una nueva esperanza, de darle ese matiz de que hay un amigo, hay unos hermanos que quieren ayudarle. Por lo tanto, usted también tiene la oportunidad de ayudar a un grupo selecto de 3, 4, mucho mejor si vienen más personas, para hacer un ejército en favor de quienes los necesitan. Yo felicito y aplaudo esta inquietud, gracias también por tomarnos en cuenta nosotros como medio, como persona, para ayudar a nuestra gente. ¿Cómo está, Jorgito? ¿Cómo le va? ¿Cómo está? Buen día.
1: Muy bien.
0: Y aquí estamos para hablar de lo que ya mencioné. ¿Cómo estamos? Buenos días.
2: Muy buenos días, César. Gracias por la invitación. La verdad que es un medio muy amplio donde, bueno, pues se escucha nacional e internacional, ¿no? Nosotros, como ve, ya usted lo dijo,
0: ahorita somos... Ahorita están siguiendo de Brasil, por si acaso no han mandado saludos a Brasil, están viendo la programación, gracias de verdad. Gente que se ha ido a otro lado, está en Brasil, pero están siempre viendo qué es lo que pasa en su vez. Adelante.
2: Gracias, César. Como usted decía, en lo que estaba dando su inicio, obviamente, decía que, bueno, nosotros somos una agrupación cristiana sin fines de lucro, pero siempre con el deseo de poder ayudar a aquellas personas que por algún motivo X están atravesando momentos bien difíciles, el cual a veces hay muchos que miran solamente de atrás, quizás juzgan, hablan, dicen, pero no colaboran. Ahorita ya no queremos nosotros mente solamente hablar, queremos acción, queremos llegar hacia esa persona donde está con ese problema crítico, echado en cama, de repente con una dolencia que solamente ellos han podido convivir año tras año. Y Mano Solidaria es una agrupación, por la gracia y la honra de nuestro Señor Jesucristo, que se ha formado y ha tocado los corazones de un grupo de hermanos para poder hacer este trabajo en la ciudad de Trinidad, en los barrios, en los diferentes barrios, César.
0: ¿Cómo está? Buenos días, bienvenida al programa.
1: Buenos días, César, y buenos días a la población trinitaria boliviana. Y bueno, a nivel internacional, ¿no? Agradecida con Dios por darnos un nuevo día de vida. Amén. Y por permitir que yo sea parte de Manos Solidarias, porque la verdad es cuando don Jorge nos hizo la invitación, no habíamos muchas personas y bueno, lo importante es que ya estamos aquí y mucho más importante que hayan más personas que se puedan sumar a la causa, ¿no? Porque de verdad es un tema muy complejo y un tema muy olvidado incluso por autoridades, ¿no? Entonces, estamos nosotros aquí sacando de nuestro tiempo, como todas las familias tenemos necesidades, tenemos obligaciones, pero estamos poniendo nuestro granito de arena para que personas que necesitan les pueda llegar la ayuda, ¿no?
0: Exactamente. A ver, ya tenemos un caso muy preocupante. 10 años, la señora Ena, ¿no? 10 años. 10 años en cama.
1: Sí. Pero usted
0: no
1: puede
0: levantarse, esa señora tuvo el segundo, decimos, parto, ¿no? O dar a luz, ¿no? Un ser más. Y la hija quedó postrada en cama. 10 años en cama. Esta señora necesita un colchón especial. Si usted tiene, puede llamarnos al 64 98 70, y ya ayudemos. También necesita alimento esta señora, su esposo hace todo lo posible, todos los días trabaja, va y busca, trabaja, ayuda. Y lo que nos decía la señora, ustedes corroboran también, es un esposo que no me ha abandonado. 10 años, mire usted, en cama, donde la señora solamente Dios sabe cómo se mueve, pero está ahí. Una señora joven, así tenga tercera edad, como dicen muchos, pero ahí está un ser humano. Han hablado tanto de un tigre, ¿por qué no hablamos del ser humano que necesita el apoyo de todos nosotros? Felicitarlos a ustedes, ya les digo, siempre va a haber hincapié ahí, alguna traba, pero hay que seguir adelante. Dos o tres, cuatro, va a servir para que ayudemos a la gente. Adelante, por favor.
1: Así es, César, ¿no? La verdad es que yo me quedé, como decía ese día cuando volvimos de visitar a la señora,
3: me quedé un poco triste y al mismo tiempo con mucha alegría por ver la fe que ella tiene, ¿no? La esperanza de salir de esa situación en que se encuentra, porque ella dijo, yo no he perdido la fe, que yo voy a volver a caminar. Y eso es bueno, eso me dio alegría, ¿no? Al mismo tiempo que me encontraba acongojada verla, imaginar, porque yo sufro también, ¿no? De dolencias, ¿no? De hernias de disco y todas esas cosas, y no es fácil. Y yo todos los días doy gracias a Dios porque me dicen, ya vos deberías estar en silla de ruedas, pero doy gracias a Dios y todos los días le pido que yo siga caminando. Así que agradecida, ¿no? Y me identifico mucho con la señora, pero yo le, a veces estoy medio día, estoy dos, tres horas ahí, que, pero imaginarme más de 10 años, eso de verdad me llegó al alma. Y es por eso, ¿no? Que pedimos a las personas que nos puedan colaborar, no a nosotros, que puedan colaborarnos para poder ayudarle a la señora. Así y a muchas personas más, porque es verdad, una situación muy delicada. Ella queda prácticamente medio día de un costado, hasta que vuelvan las hijas de su trabajo, del colegio, el esposo, otro medio día del otro costado, porque ella no se puede mover. Si uno se cansa, se mueve, ¿no? Claro. Se pone al otro costado, bueno. Costando, pero lo hace la señora, no. La señora tiene que esperar que vengan y la ayuden. Y eso es doloroso, es triste. Y es por eso que estamos aquí, ¿no? Pidiendo a la gente, a las personas de buen corazón, que nos ayuden. No importa la cantidad, porque sé que de a un peso, de a dos pesos, cinco pesos, 100 pesos, depende la posibilidad de la persona. No necesitamos tener en cantidad, sino que lo hagamos de corazón. Y Dios va a multiplicar lo que demos para ayudar a las demás personas.
0: Jorge, ¿qué necesitamos para ayudar a esta señora?
2: Bueno, justamente como hemos ido a hacer la inspección, la señora necesita un especialista, un médico especialista, para que se pueda acercar hacia ella y ella pueda retomar nuevamente ese diagnóstico que ella venía, tratando con la medicación, pero por la falta de recursos no ha podido justamente ella continuar, y es ahí donde ha paralizado todo y más bien se ha hecho más crónico, se ha hecho un poco más tenso las cosas, y es ahí donde ahora ella está postrada. Yo quiero pedirle a cada uno de los profesionales, si usted conoce, en el video mostramos justamente, ella explica la cadencia, las cosas que ella tiene. Entonces, si usted ve el video, querido profesional, amigo, y si usted conoce a una persona que pueda colaborarnos con esto, puede comunicarse con nosotros al programa, puede comunicarse a Mano Solidaria, los números en pantallas están ahí. Nosotros queremos ayudar a estas personas y queremos ayudar a muchas personas, porque de hoy en adelante el trabajo ya no para, continúa, estaremos en barrio, y si tenemos que salir de repente a algún cantón, a algún lugar, también lo vamos a hacer, pero es usted llamado, usted que me está llamando, que usted que me está viendo, señor alcalde, señor gobernador, y todas aquellas personas de buen corazón, yo les pido, súmanse a esto, súmanse, la población necesita esos enfermos, estaremos en barrio, y si tenemos que salir de repente a algún cantón, a algún lugar, también lo vamos a hacer, pero es usted llamado, usted que me está llamando, que usted que me está viendo, señor alcalde, señor gobernador, y todas aquellas personas de buen corazón, yo les pido.

0: la población, manos solidarias, no viene con otro fin, sino con el fin de ayudar, porque es esto lo que Dios ha puesto en nuestros corazones. Y yo les pido a cada uno de algunos pastores, hermanos, que se sumen como iglesia, que se sumen,
1: la gente que quiera apoyar, ¿Qué necesita la señora? Usted decía, necesita pañales desechables, cosas íntimas, ¿qué más necesita la señora?
2: Exactamente, ¿no? Yo hacía un llamado a las mujeres principalmente, que sabemos del aseo personal de una mujer. Imagínense ella en cama, necesita pues pañal, porque hasta que espere que vengan y la lleven al baño, también es difícil para su familia, porque es pesado una persona. Yo he cuidado personas que ya no se pueden levantar, que no se pueden mover, y es difícil. Uno solito es difícil, César. Yo he atendido personas en cama que ya no pueden. Entonces, por eso hago el llamado, ¿no? La señora necesita pañales, necesita pues sus toallitas húmedas, cosas, ¿no?, que son de hacer
1: alimento personal. También, ¿no?,
2: alimento. La señora necesita bastante colágeno, esos huesitos están pues ahí, necesita ella restablecerse, necesita cómo recuperar la fuerza en sus tendones.
1: Yo le pregunto a usted,
2: grande la necesidad.
1: Nosotros siempre, como medio de comunicación donde hemos estado, siempre hemos ayudado sin mirar aquí, no nos interesa. Ayudar es lo importante para nosotros como medio, el medio también de acá, solidario con todo el equipo también. ¿Qué día ustedes pueden venir de lunes a viernes? Le damos un horario para que vengan también, animemos a la gente, puedan ayudar las personas que quieran venir a este medio, porque no solamente hay niños que viven en la calle, hay muchas personas que necesitan ropita que usted tiene. Vamos a llegar a un domicilio donde la gente necesite, y eso va a llegar, porque usted lo ha puesto así y así va a ser. ¿Qué día quieren venir? Le damos un horario de lunes a viernes, puede ser jueves, miércoles, 20 minutos, 15 minutos, que ustedes puedan hablar una vez a la semana, para que vamos en esta inquietud de esta agrupación solidaria, con la fina intención de ayudar a gente que necesita.
3: Yo creo que sería bueno los miércoles, ¿no? Mitad de semana, ya, sí. Ya también nosotros nos programamos con nuestras cosas de nuestros hogares, ¿no? Y damos también este espacio. Y es verdad lo que dice, yo poco salgo a la calle, extremadamente necesidad, recién salgo. Y en la calle se ve de todo. Sí. Ayer, por ejemplo, que salí, vi a un joven en la calle, sucio, con pocos trapos ya en el cuerpo. Y yo siempre me he preocupado por estas personas, he ayudado cuando he podido, pero aquí creo que son las autoridades municipales o la gobernación que deberían hacer un centro de rehabilitación o un centro de acogida a estas personas, porque imagínense que llega la noche, dormir en la calle, duermen en los corredores, en diferentes lugares. En otra ocasión vi en la circunvalación, no, en el arroyo San Juan, ahí la plazuelita donde está el mapa, hay una tubería grande que viene el agua de las casas, de la calle. Claro que se ve clarita, pero pues cuántas bacterias tiene. ¿Sabes qué? Me dolió en el alma ver a esta persona ir y poner las manos y tomar de esa agua.
1: Agua servida.
3: Entonces, es tan doloroso ver personas así. Y yo siempre digo, no están las personas por gusto en la calle. Sí. Siempre ha habido una causa grave para que estas personas lleguen a esta situación de vida. Porque a veces es fácil culpar, y he escuchado a muchas personas, que pitillero, que callejero, que drogadicto, pero no sabemos el motivo realmente que los llevó. Exacto. A estar en esta situación. Entonces yo hago el llamado, ¿no?, a las autoridades que puedan ver la posibilidad de que haya un centro donde acoger a estas personas, porque yo sé que si le damos el apoyo necesario pueden cambiar. Exacto. Y más con oración, digamos, porque con Dios no hay nada imposible.
1: Jorrito, ya está dado, día miércoles, acá, a partir de las 11, ¿está bien, Jorgito? ¿Está bien?
0: Claro que sí, César.
1: Una vez a la semana, para que vamos invitando a la gente, que nos ayude.

0: que lo vea como propio. Quizás hay muchas personas ahí anónimas que dicen, yo voy a ayudar, no importa, puedo ocupar este medio, necesitamos alimento, muchas cosas, porque de verdad hemos visto, siempre lo hemos vivido, hemos apoyado a mucha gente, gracias a Dios estamos hoy, pero lo vamos a hacer de buen corazón. Jorge, gracias de verdad por esta inquietud que tienes con el equipo que te acompaña. Hay otras señoras también, hay otros por detrás también que están apoyando a esta buena iniciativa justa en favor de todos. Y no cae el día de mañana. Entonces, vamos a ayudar a todo este proyecto. Adelante, enhorabuena. Ya no de mañana, porque
1: sí. Hay algo más que quiero decir. A veces nos basamos y nos enfocamos en lo económico. Sí. El caso que estamos ahorita, hay personas que necesitan economía, que necesitan material para salir de la necesidad en que están, pero quiero decirle, hermanos, que también hay gente que tiene plata y necesita, y a eso quería llegar, que hay gente que puede tener toda la plata para curarse, para todo, pero no siempre la plata tiene el poder.
0: Exacto.
1: Y por esta gente me gustaría que nosotros empecemos a orar también, ¿no? A hacer oración para que esta gente, que tal vez su mal no está por fuera, a la vista, pero tiene dentro del corazón, y orar por esta gente para que se sane por dentro también, porque muchas veces la enfermedad no está por afuera, sino está por dentro.
0: Exacto.
1: Hay gente que tiene dinero, pero que tiene una enfermedad en el alma, y eso también es bueno que nosotros ayudemos, ¿no? Orar por esta gente, o alguien que necesite, que sienta la necesidad de que nosotros podamos ir a su hogar o lugar donde se encuentre, hacer oración con ellos mismos y poder liberar de la enfermedad que tenga interna.
0: Jorito.
1: Así todos vamos a estar.
2: Claro que sí, es muy cierto lo que dice aquí la compañera María Esther. Quizás muchas veces la enfermedad interna es la que a veces nos acude y nos aprieta. ¿Por qué? Porque la falta de conocimiento en la palabra del Señor. El Señor, Él nos llama, ahí está la esperanza, ahí está la vida. Su palabra dice, vení a mí todos los que están trabajados y cargados y yo los voy a hacer descansar. Es ahí el llamado a aquellas personas que de repente están atravesando nuevamente por diferentes procesos, de repente pleito, cosa, algo que tengan en la vida. Dios va a cambiar sus vidas. Dios va a poner paz en sus corazones. Una vez más invito, la verdad, que puedan, que nos unifiquemos, que nos unamos. Aquí no hay color político, la enfermedad no tiene color político. Aquí todos somos unidos, todos debemos ser trinitarios, todos debemos ser venianos. Todos levantemos la bandera de la ayuda solidaria. Hemos perdido esa misericordia que el Señor nos enseña, el cual nos dio un mandamiento, que nos amemos los unos a los otros. Hemos perdido porque estamos entretenidos en otras cosas. Pero hoy la palabra nos vuelve. Estamos viendo que los postreros días están cercanos, hermano. Están sucediendo. Recién acaba de pasar un terremoto en un vecino país. Usted viera la carencia que están sucediendo y recién hace meses atrás también en otro país. Y no quiera que pasen esto. Por eso es que nosotros debemos estar unidos. La palabra dice que si su pueblo se humillare, el cual su nombre es invocado, Él dice que de allá nos mirará, nos sanará, nos cuidará, nos bendecirá de todas cosas. Pero estamos, hermano, distraídos nosotros en el mundo. No queremos saber nada. Por eso yo los invito, hermano, a que ustedes reflexionen y podamos colaborar y ayudar a todas las personas que hoy pueden hacerlo con un granito de arena.
0: Bien, ayudemos a la señora Ena, primer trabajo, primer proyecto, y ahí está en manos de ustedes para que sigamos en esto. Ayúdenos
1: a ayudar.
0: ¿No?
1: Así es.
0: Muy bien, el miércoles.
1: Muchísimas gracias.
0: Ustedes, y bueno, siempre con la bendición de Dios, que nos vaya, nos bendiga a todos y sigamos por él. Que Dios
1: Amén.
0: Nos da siempre esa responsabilidad de seguir habiendo conmigo, lo hacemos de todo corazón. Nosotros vamos a seguir, gracias por venir. Y bueno, ya tiene un espacio el día miércoles a partir de las 11 de la mañana. Vamos a seguir hablando de ayuda, y no solamente ese día, todos los días vamos a estar acá nosotros con la fina intención de seguir apoyando. Vamos a un corte y cuando retornemos vienen los bomberos también para que los ayudemos, porque los bomberos necesitan también de nosotros, los bomberos voluntarios. Corte, por favor.

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0: Seguimos compartiendo con usted, ¿no? Decíamos, y que vengan los bomberos. Ya está, bomberos voluntarios. ¿Cómo está, mi estimado Menezes? Gusto saludarlo, gusto verlo.
1: Un gusto.
0: Ahí está mi micrófono.
2: Todos, vamos con sonido ahí, nos confirma en controles.
0: Está bien, ¿no? Adelante, bueno. ¿Cómo está? Buen día.
1: Buen día y bueno, gracias, ¿no?, por la invitación. Gracias, Romy, también. Esto, bueno, para nosotros es algo muy importante salir a través de los medios de comunicación, de las redes sociales, porque esto nos permite hacer conocer e informar a la población sobre las actividades que nosotros realizamos y por qué no hacerlo a través de ustedes.
0: A ver,
2: claro que sí, Camilo, bienvenido. Gracias. Siempre como algo nos une por el tema de voluntariado,
1: sabes,
2: ¿no? Aparte de ser periodista, siempre tengo mi servicio de voluntariado. Y nos hemos topado en algunas actividades y yo vi algo que decía en la plaza, ayudemos a los amigos bomberos voluntarios. Comentaba con César, le digo, acabo de confirmar una entrevista con Camilo porque veo que es necesario hablar de cómo ustedes trabajan con los escasos recursos, los escasos apoyo entre autoridades y pueblo. Hoy debemos ponernos las pilas. Camilo.
1: Así es, hemos iniciado nosotros una campaña. La semana pasada iniciamos nuestra campaña, se llama Un Boliviano Contra el Fuego, que esto va a permitir, si la población nos ayuda, las autoridades nos ayudan, va a permitir que nosotros podamos trabajar como siempre lo hemos venido haciendo. No tenemos ningún tipo de recurso asignado hacia la institución y es por eso que salimos a las calles, a la plaza principal, para poder recaudar algún fondo y comprar lo necesario, que es lo que con lo que funcionamos, por ejemplo, el combustible.
2: ¿Con qué equipamientos tenemos? ¿Qué necesitamos? Vamos a ir hablando.
1: Claro, principalmente lo que necesitamos nosotros durante todo el año, pero todo el año es combustible.
2: Combustible.
1: Diésel, gasolina y también mantenimiento de nuestras movilidades, que tiene que estar al 100% funcional. Exacto. Para poder hacer las atenciones, ¿no? Aparte de otras necesidades que tenemos, como por ejemplo la adquisición de herramientas de EPPs, que es el equipo de protección personal para el bombero, tanto para combate de incendio forestal como para combate de incendio estructural, que es lo que nosotros sabemos hacer, ¿no? Y también para atención prehospitalaria. Es por eso de que nosotros salimos a las calles, a la plaza, vamos por los mercados pidiendo. Y siempre lo hacemos como para esta época, porque es la época más crítica, donde tenemos mucho más movimiento, porque bueno, entramos a la temporada de incendios forestales, que a través de este tiempo no sabemos, ahora más estamos informados que se nos viene el Super Niño y debemos estar preparados, que no nos sorprenda el fuego, que no nos sorprenda la desgracia. Y Trinidad pues está en desarrollo y también los bomberos voluntarios tienen que tener las condiciones para poder trabajar y enfrentar las emergencias, más aún con los incendios, ¿no?
2: César,
0: ¿cuántos bomberos voluntarios tenemos ahí?
1: Ahora estamos alrededor de 30 voluntarios activos y tenemos voluntarios pasivos también, que ellos nos colaboran por detrás, vienen de nosotros, ¿no? Estos voluntarios no es necesario que vayan a apagar un incendio, sino que ellos se encargan de hacer gestiones para que nosotros podamos seguir trabajando. Y esto, bueno, 30 voluntarios no es suficiente para atender a una población de más de 150 mil habitantes, creo. Pero ahí estamos luchando, estamos preparándonos para poder ayudar y lo hacemos a través de las campañas. Los voluntarios siempre están en preparación en lo que se refiere a los conocimientos del combate de incendio forestal, estructural, atención prehospitalaria, rescate de animal, por ejemplo. Y ahí estamos, listos. Ahora, gracias a Dios, también se nos vamos a tener un nuevo número de emergencia, porque el 154, te cuento que ya está ha caducado. El número que se nos va a otorgar a través de la Fundación Estás Vivo es el 814-5000, que va a entrar, va a ingresar de una forma gratuita. Claro, un poquito largo, pero a raíz de que lo vamos promocionando el número, va a ser un beneficio para la población, ¿no? Justamente estamos organizando, esta semana más o menos ya se nos entrega este número para que tengamos nosotros, recibir esta llamada de las emergencias de la población. Aparte, también estamos ya utilizando el número 161, que es para el servicio de ambulancia. Yeah. Estamos también iniciando con esta tarea. Hay mucho que reparar todavía, hay mucho que acomodar para poder dar un buen servicio a la población en el tema de atención prehospitalaria con las ambulancias. Hemos recuperado ahora una que ya estamos en el servicio de la atención, ¿no? Pero no es al 100%, estamos empezando, porque hay que acomodar, como te decía, hay que acomodar mucho estos servicios y, bueno, pedirle a la población, ¿no?, que nos apoye. Siempre vamos a estar pidiendo ese apoyo, porque a través de las donaciones, de las colaboraciones que destina al Cuerpo Bombero Voluntario, es que nosotros podemos seguir trabajando, podemos seguir atendiendo a la población, y el trabajo lo hemos venido haciendo de una forma voluntaria ya durante 22 años
3: ininterrumpido. No hemos cesado de eso, y así que vamos a continuar mientras tengamos el apoyo de la población y, bueno, las autoridades, por qué no decirlo.
0: Importante lo que dice Menese, un hombre voluntarioso. Ya lo dijimos al inicio del programa, ¿no? Personas que buscan cómo sostenerse familiarmente, pero la parte voluntaria es esencial. Y usted debe ser uno más de los bomberos voluntarios. No, yo no ocupo, no, de más meterme. Y además yo pongo plata y no recibo nada. Por ahí, su familia está bien, con buena salud, gracias a lo que usted apoya. Ese peso lo vamos a convertir en que estos hombres y mujeres nos ayuden. Si vamos por la parte política, es un protocolo. Porque usted nos va a decir, y los políticos, las autoridades, para que mi estimado Menezes vaya allá, hay que hacer un documento, hay que pasar por Juan, por Pedro, por Juana, por Doña Pancha, hasta que eso ya tenemos 10 incendios y no hemos apagado ni uno. Es la burocracia siempre en el país. Claro, hay que descargarse, cierto, pero la acción inmediata es esa, lo que ellos hacen, los bomberos voluntarios. Nosotros vamos a estar siempre con ustedes, apoyándolos cuando ustedes quieran. Ojalá Romy y el equipo hagan un buen material para sacar todos los días, para apoyar a los bomberos voluntarios, para que tengan no solamente lo que ellos ocupan, también alimentación. A ver, usted que por ahí todos los días va a ordeñar, llévele por lo menos 2 litros de leche a ellos ahí, pase, entre, aquí le traigo. A ver, un poquito más salir en Venecia, un poquito en Brasil, tuve unos días por allá. La gente llega a estos centros que son sociables, casas de acogida, que ayudan. Pasa la gente y deja, digamos, un stock de azúcar, harina, arroz, lo deja, ahí, y listo, y sigue su camino. Entonces, esa cultura copiemos nosotros, los trinitarios. No, ¿para qué voy a dar? Por ahí lo venden, porque esa mentalidad tenemos nosotros, ¿no? De la ignorancia se llama eso. Démosle, le da para que los bomberos voluntarios, porque también ellos tienen familia. ¿Qué comerá mío mientras yo estoy allá apagando el fuego? ¿No? ¿O qué pasará cuando estoy allá fuera de la casa? Por lo menos, gracias a usted, al apoyo de todos nosotros, nuestros voluntarios van a ir allá. Usted lo necesita, va a decir, por lo menos hoy mis hijos van a comer. Van a tener, porque gracias a usted apoyó con 1 kilo de azúcar, con ese granito de arroz, con todo. Ojalá que esto se vuelva una cultura, que todo usted que tiene un poquito de más pase por ahí, por los bomberos, y le dejen, ¿no? Con claro. Un bidón de agua, 1 kilo de azúcar, una sodita para refresco, porque ellos están constantemente en favor de nosotros, y que nosotros no lo vemos de esa manera, ¿no? Entonces hay que seguir adelante, Romy, ¿no? Hacer un buen material.
2: Así es.
0: Todos los días apoyando, ayudando a nuestros bomberos. ¿Cuántos años que no llegó ese equipo, no? 31.000, no sé cuántos estábamos.
1: Así es, ¿no? Sí, lo perdimos.
2: Mucha burocracia, ¿no? Mucha incapacidad de autoridades. Se perdió un stock de un donativo importante para los amigos bomberos voluntarios por el famoso ¿Cómo podemos decir esto de la aduana que no sí. autorizaban, la incapacidad de nuestras autoridades en su debido momento, cuando en realidad si hay algo que corregir en la normativa de las aduanas, hay que ver, pues, de que hay que dar luz verde a todo lo que tiene que ver con acción social?
1: Sí, mira, y bueno, siempre estamos en la batalla nosotros para continuar sirviendo a la población. Y nuestra campaña es muy importante porque permite de que nosotros podamos obtener algunos recursos, no todos, pero lo necesario. Esta campaña Un Boliviano Contra el Fuego también queremos hacer extensivo a la ciudad de San Borja. Ya tenemos también un cuerpo de bomberos voluntarios de San Borja, que son hombres y mujeres también voluntarias que se dedican a dar su tiempo para ayudar a la población. Lo mismo en Riberalta. En Riberalta tenemos el cuerpo de bomberos voluntarios de Riberalta, que de la misma manera que nosotros, ellos están también trabajando, tratando de conseguir las herramientas, la indumentaria, bueno, todo. Y desde Trinidad, lo que se recauda, compartimos. Y es una familia de bomberos voluntarios en el Beni, como también una familia de bomberos voluntarios en Bolivia. Siempre estamos apoyándonos para poder seguir trabajando de una forma voluntaria para servir a nuestra gente.
0: Hay que seguir, Romy, en el apoyo, ¿no?
2: Hay que seguir. Y
0: cuando la campaña no sea solamente dos o tres días, que sea todos los días.
2: Exacto,
0: pues, ¿no?
2: Exacto.
0: Todos los días.
2: Cuando tú decías, César, de que deje un kilo de arroz, un litro de leche, Camilo, ¿dónde está ubicada la oficina? ¿En qué horario hay atención? Para que la gente también, que quizás hoy nos tome la palabra y diga, sí, es verdad, me queda este arrocito, ya me llegó el otro, para los amigos voluntarios.
1: Mira, nosotros ahora, con la bendición de Dios, estamos recibiendo un apoyo muy importante del alcalde, Mauricio Barba.
2: ¡Qué bueno!
1: ¿No? Entonces, él nos ha entregado otra estación, otro establecimiento ya. Para otra estación.
2: ¿Para oficina, para detención?
1: Sí, para otra estación, ¿no? Tenemos ya la primera estación, está en la avenida Adolfo Velasco, donde es la maestranza de la gobernación, donde siempre hemos estado, donde permanecemos durante 22 años.
2: Ahí cerquita de la rotonda de la Bolívar,
1: sí,
2: por si acaso.
1: Ahí, al frente Farmacor. Y la otra estación, si se recuerdan, donde era la red de ambulancia, que ahora iba a ser la segunda estación de bomberos voluntarios, es por eso que aquí atrás del materno infantil.
2: Ah, atrás del materno infantil.
1: Al lado de la cancha, ¿no? Ahí también, ahí es la otra estación de bomberos voluntarios, donde nos vamos a encargar de la atención prehospitalaria con la atención de ambulancia. Ahí también están los bomberos voluntarios. Así que son dos centros donde la gente
2: puede dejar su aporte.
1: Y de esa manera, bueno, nosotros pues estaremos gustosos de seguir sirviendo, ¿no? Siempre le hemos tenido la vocación de servir. Aunque decimos no sin recibir nada a cambio, pero es necesario, ¿no?
2: Camilo, es bueno que le digamos a la audiencia y a nuestros amigos que nos siguen a través del canal, de la radio, de nuestras páginas informativas que son parte de la familia Red Voces en Línea, decir el número, más rápido, siempre decimos bomberos voluntarios, cuando hablamos, César, de bomberos voluntarios, identificamos a Camilo, ¿no?
0: Camilo merece
2: tu número para que vayamos apuntando, ahí vamos a reiterarlo.
1: 711-299-84. Ese es mi número, que anteriormente también lo estamos usando como número de emergencia.
2: Número,
1: ¿no?,
2: de emergencia.
1: Sí. Pues entonces, ya, cuando tengamos
2: el otro. Deme un segundito. Usted que nos está siguiendo, reiteramos este número de celular del amigo Camilo Meneses, 711-299-984, 711-29-984, a quien puede llamar para, no llame solamente para decir tengo esta emergencia, este auxilio, mi mamá, mi papá o el incendio, pero también llame para decir tengo estos víveres, tengo esta ropa, tengo esto para donarles a ustedes. Pueden venir, muchas veces entiendo que no se puede, ¿no?, llegar por distintos motivos, pero llame también para brindar ayuda. Eso es importante, eso es demostrar ese gesto de solidaridad, esa parte humanitaria que tiene todo ser humano. Entonces, hasta que los otros dos números, que son el 814-5000 y el 161, estén habilitados, que desde luego, Camilo, le pedimos que nos avise para que hagamos boom, ¿no?, del lanzamiento de los números de auxilio a los cuales ustedes pueden ubicar a los bomberos voluntarios. Camilo.
0: Que se convierta esto en una rutina, algo, ¿no? A los niños que siempre son solidarios, papá, llevémosle esto a los bomberos voluntarios, llevémosle estas galletas para sus niños. O sea, de esa manera, ¿no?, los bomberos voluntarios se van a sentir que son parte de la sociedad, que es parte de la familia trinitaria, que es parte de la familia veniana, que es parte de la familia boliviana, ¿verdad? Entonces, hagámoslo propio, que los bomberos voluntarios sean nuestros aliados, pero ese aliado también tiene que venir con algo. Ayudemos a los bomberos voluntarios para que ellos tengan condiciones, porque a veces los criticamos, los tratamos, pero no sabemos cómo llegan los bomberos voluntarios.
2: Quiero manifestar algo que, por ejemplo, hoy no sé si por el tema de la inestabilidad de la señal de Intel no funcionan las llamadas de auxilio 110, 120, 100 no sé cuánto, con la policía no hay respuesta, o algo ha pasado con el sistema de la numeración, el sistema de servicio, pero no hay a dónde llamar. Y hoy, ¿quiénes están auxiliando? Me decía Camilo Extracámaras de que en Santa Inés hubo una emergencia y ellos tuvieron que acudir. ¿Quiénes están ahí, Camilo, como Cuerpo de Bomberos Voluntarios Santísima Trinidad? ¿Es así, Camilo?
3: Sí, no, lamentablemente, ¿no?, ayer pudimos corroborar. Bueno, esta madrugada, 4:30 de la mañana, hubo un accidente sobre la avenida de Santa Inés Bis. Un vehículo dio vuelta y campana, donde lamentablemente perdió la vida una persona, el chofer, y su acompañante quedó
2: esta madrugada
3: altamente herido quedó, y tuvimos que acudir para ayudar, pero no podemos alzar nosotros el cuerpo, tenemos que dejarlo, y para eso llamamos a la 110, pero lamentablemente no entró el número, no entró la llamada, 120 tampoco, 911 tampoco. Tuve que hacer una llamada directa al comandante de bomberos Tocopilla, que es de la policía, quien atendió rápidamente, y bueno, ya él hace su contacto, ¿no?, para que mande a los policías para hacer para levantar, ¿no?, ya el cuerpo, ¿no?, porque nosotros llevamos a la persona que quedó herida al hospital. Y de esa manera fue que, bueno, también nos dimos cuenta que no, será, como decía Romy, por la señal de Entel o alguna señal que no está entrando la llamada de emergencia a estos números que son de emergencia.
2: O no había luz, como ayer en varios barrios nos quedamos sin luz.
3: Sí,
0: sin luz eléctrica, ¿no?
3: Y es así, ¿no?, que, bueno, pero de todas maneras estamos empezando nosotros a trabajar y coordinar más que todo. Esto, lo que pasó esta madrugada fue, creo que una buena coordinación con la persona, porque con la red no hubo respuesta,
2: no está funcionando,
3: ¿no? Y bueno, vamos a continuar a través de sus llamadas y estos números que estamos disponiendo para hacer lo mejor que se pueda, ¿no?, en la atención de emergencia.
0: Hágalo como suyo, Menese, este canal, este medio de comunicación al servicio siempre de la población, ¿no? Cuando te guste, venga por acá. En algo que nosotros también podamos ayudar, que no hemos olvidado, vamos a meterle con ganas, y que los bomberos sean parte de este medio, como también el pueblo va a ser parte de este medio, en favor de nuestros bomberos voluntarios, que tienen toda la posibilidad y el amor de seguir ayudando a la gente que lo necesita.
3: Gracias, César, gracias a Romy, ¿no?, por la disposición que se nos pone. Los medios sabemos que es un conjunto de medios, de redes sociales, y esto va a llegar a mucha gente y va a seguir creciendo. Y por qué no agradecer eternamente siempre a ustedes, que siempre nos vieron nacer como voluntarios, continúan apoyando, ¿no?, y siempre están dispuestos a apoyar, ¿no?, y a la población también. Así que nosotros muy agradecidos, y téngalo por seguro que en cuanto nosotros necesitemos de brindar una información o pedir alguna ayuda, vamos a acudir a ustedes. Muchas gracias por esa disposición que se nos da hacia nosotros.
0: Que le vaya bien.
3: Dios me lo bendiga. Gracias.
2: Y no solo que le vaya bien, Camilo, si podemos coordinar una campaña desde aquí, como canal, radio y redes, ahí afuera nos instalamos, adelante.
3: Claro que sí, claro.
2: Que no se vaya sin probar el somocito.
3: Por cierto.
0: Gracias, Rodo. Dios mediante el día de mañana, ¿no?
2: Así es.
4: Estaba en control de ruedas. Y usted que usted lo sumó.
2: Claro, no, yo como siempre. Yo vendo somó, yo vendo chichita.
4: Dios mediante, el día de mañana, siempre con la bendición de Dios. Nos vamos.
2: Los esperamos hasta mañana. Pase buen día.
4: Hasta mañana.

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